0: esos cuidadores, Señor, esos enfermeros que tú has depositado un amor por esos niños, aleluya. Padre amado, sé tú fortaleciéndolo y cuidando sus hogares, Padre, y sé tú teniendo control en todo momento de cada vida, Jesús, gloria, Señor, esto te lo pedimos en tu nombre santo, Padre amado, y de igual manera te damos las gracias, Dios, gracias, por el privilegio, Jesús, que nos das de estar aquí ahora mismo, Señor, llevando, gracias, tu mensaje, Padre, llevando tu palabra, la cual has, sí, puesto en nuestros corazones a través del Espíritu Santo, gracias, sé tú, Señor, cuidando a cada uno de nosotros, Padre, cuidando a cada uno de las personas que aquí laboran, mi Dios, Señor, que has depositado en esa encomienda, papá. Sé tú, Señor, obrando, Padre, en nuestras vidas y supliendo cada necesidad, Padre, y cancelando todo ataque del enemigo, mi Dios, Señor. Y todo esto te lo pedimos en el nombre poderoso de tu Hijo amado, Jesús, Padre. Amén, amén y amén.
1: Amén.
0: Estamos ya por terminar.
1: Gloria a Dios.
0: Damos, ¿verdad? Finalizamos este segmento de este programa Guerra Espiritual. Amén. Le damos las gracias a todas las personas que nos sintonizaron, al pastor que está aquí, que vino por ahí rapidito,
1: sí,
0: a terminar la programación. Que Dios, amén, lo siga bendiciendo,
1: sí,
0: y siga,
1: sí,
0: usándolo con ese poder y autoridad, amén, que lo usa. Y la gloria siempre es tuya, mi, sí, Dios, Señor. Gracias, y esto ha sido todo por esta noche. Y recuerde, fortalezca los muros de su hogar, de su vida y de su alma. Que Dios los bendiga.
1: Amén. Bendiciones.
0: Amén.
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0: 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Hola, soy Steven Rivera. Lo que hiciste ayer no borra quién puedes ser hoy. No eres tu error. Eres una obra en proceso. Dios no se da por vencido contigo. Y tú tampoco deberías hacerlo. En 2 Corintios 5, 17 dice, de modo que si alguno está en Cristo, nueva criatura es. Lo viejo ha pasado, ha llegado ya lo nuevo.
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0: 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Hola, soy Steven Rivera. El gozo no depende de lo que tienes, sino de quién camina contigo. Dios es la fuente de un gozo que no se apaga. En Tesalonicenses 5:16 dice: estén siempre gozosos.
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Este puede ser el año donde se sanen relaciones rotas, donde el perdón abra puertas y el amor vuelva a florecer.

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Atención de la pista.

0: suéltate que se puede alabar a Dios. Suéltate que se. Ahí está, ahí está, ahí está, ahí está, ahí está. Y le vamos a decir.
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2: Te adoramos, Señor. Él está vivo. Él vive. Gracias, Señor.

al cielo los que tienen autoridad. Una mano arriba a los que saben que portan autoridad de parte del reino. Ahora diga conmigo: principados, potestades, por más batalla, por más ataque, te presento.

está a tu lado, dile al que está a tu lado, cuando venga tu enemigo a susurrarte al oído, acuérdale con autoridad que el rey

llamó y se intimidan ante las amenazas del infierno. Yo no sé cómo hay gente que Dios los llama como iglesia de Cristo y tú los ves escondido debajo de un escritorio llorando. Y hoy Dios te trajo esta palabra para que tú te armes de valor, te armes de autoridad y le digas al diablo: haz lo que tú puedas, pero su reino no.

y levántase arriba ahí en avivamiento. Levántase arriba. Mira lo que me está bajando del cielo. Mira lo que me está bajando del cielo. Dile al que está a tu lado, te tengo buena noticia. Las tinieblas que están hablando mucho en tu contra se callan cuando el reino habla. Lo voy a repetir para ver si dos o tres me entiende. Dile que esto, dile: las tinieblas que están hablando en contra de tu casa, en contra de tus hijos, en contra de tu finanza, en contra de tu matrimonio, se tienen que callar.

Óyelo, brother. Las tinieblas por mucho tiempo han susurrado en contra de tu casa y de los tuyos. Pero hoy el reino habla. Y cuando el reino habla, los demonios, la oposición, o se mueven o Dios los quita.

verso 2 en adelante. Cuando usted la tenga, diga amén. Si el que está al lado suyo no tiene, puede compartir también la palabra con su hermano, su vecino. Amén. A la gloria del Padre, del Hijo y en la comunión del Espíritu Santo. La iglesia que ama la salvación dice: repita después de mí, por favor, que usted, esto usted lo conoce. Bendice, después de mí, bendice, alma mía, a Jehová. Dígalo nuevamente después de mí. Bendice, alma mía, a Jehová.

ninguno de sus beneficios. Él es quien sana. Repítalo, aquí está el mensaje que yo leí como cuatro veces y volví a patrón otra vez. Vamos, repita conmigo. Él es quien sana todas tus dolencias. El que rescate el hoyo, tu vida. Dígalo. Repetimos nuevamente. Él es el que sana todas tus dolencias. Dar un aplauso a la palabra de Dios. Puede sentarse, pero no deje de alabar al Señor. Ya Jeremy me gana. Ya él sabe, no espera que. Ya él me gana. Ya él puso el tema ahí. Dele la mano a dos personas y dígale el tema de este sermón, de esta enseñanza: sanidad de Dios para sus hijos. Vamos, declárelo al que está durado. Búsquese a dos personas. Quiero verte. Dale la mano y dile: sanidad. Declare, porque estoy declarando. Esto es un tema de declaración. Vamos, declare sobre el que está solo sanidad. Sanidad de Dios para sus hijos. Ahora todo el mundo dígalo conmigo. Declaramos sanidad de Dios para sus hijos. Amén. 5.

Mientras oraba y meditaba bajo el Salmo 103 verso 2 que acabamos de leer, podemos ver al salmista hablarle a su alma, a su interior, diciéndole, y esto tú lo, esto usted lo sabe, lo que pasa es que voy a hacer una plataforma para entrar a donde quiero entrar, de la sanidad y de la salvación. El salmista le está diciendo a su yo interior, a su alma, a su ser, hablándole, como quien dice: me encuentro en batalla, enfermo, en persecución. El salmista pasó muchas cosas increíbles que usted las puede buscar y estudiarlas. Cómo trató de Saúl de matarlo en muchas veces, y la lanza, usted cree que fallaba, o es que Dios lo guardaba. Ay, ya está bajando, ¿ves? No, déjame no meterle por ahí, porque si no me quedo en la lanza y sigue bajando por ahí para abajo. Rema, alaba. Pero la gente piensa que no, que Saúl falló. Eso está mal. Ese hombre no fallaba. Y más de frente ese hombre ahí en el palacio cogió la lanza, ¡fua! ¡Pam! Al lado de David. Dice la Biblia, ¡pum! En la pared. ¿Tú te crees que falló? No era que tenía mala puntería, es que la cobertura de Dios cuida a sus hijos. ¿Alguien lo cree? ¿Alguien lo recibe por este lado? ¡Ay, ay, ay, ay, ay! Lo voy a repetir. No es que tu enemigo falle, porque él sabe cómo hacerte la guerra. Lo que pasa es que la diferencia es que Dios cubre bien a sus hijos. Y cuando Dios te tiene bajo su cobertura, el diablo, cuando intenta para que fracase, fracasa en el intento él. Pero tú estás bajo la cobertura. Suave, por favor, ten misericordia de mí. Ay, Dios mío, seguimos. Que no quiero hablar de la lanza. Eso fue un aperitivo ahí para que se goce. Sigo paro. Tiene que haber un punto en tu vida de recibir nueva fuerza. Y no va a estar el pastor, ni la pastora, ni el diácono. Va a entrar un punto en tu vida que yo le llamo un punto de locura espiritual. ¿Cómo así, pastor? Locura espiritual, que tú vas a padecer tanta y tanta batalla, un momento crucial de formación, que Dios va a permitir que no haya nadie a tu alrededor. No porque esté faltas de amigas o de amigos, es que es una temporada necesaria para que tu dependencia sea totalmente del reino. Lo voy a repetir nuevamente. A veces no es que el amigo te falló o te falta, o el pastor te falla o la pastora te falta. No, es que a veces Dios permite escenarios de ese silencio para captar tu atención, para que tu confianza pueda crecer en Él y no en los hombres. Dile al que está a tu lado: esa temporada viene y no te vas a escapar. Díselo. ¿Por qué digo esto, Xavier? Porque hay gente que suele huir de esta temporada del silencio. La gente suele huir cuando viene esa soledad.

amén, que no es la soledad que usted se hace dueña y señora de su corazón, no, es el silencio que tú sientes que todo el mundo, ay, no te mandan el mensaje de texto, ese día el WhatsApp no llega, ese día la llamada de tu mejor amiga no llegó, ese día nadie te escribió en inbox, pero hay alguien hace rato que está llamando tu atención y te está diciendo: hey, no es que me olvidé de ti, es que te voy a llevar al próximo nivel, pero para que puedas llegar tienes que pasar esta temporada del silencio. Yo le llamo la temporada de locura. ¿Sabes por qué? Porque es en esa temporada, aleluya, que tienes que ponerte la mano encima tú mismo. No está el pastor, no está el profeta, no está, aleluya, el diácono. Pues no hay problema. Me agarró la locura en mi proceso. Yo cojo aceite. Dios bendiga a los que todavía tienen aceite en la cartera. Dios bendiga a los que todavía tienen aceite en el carro. Dios bendiga a los que todavía tienen aceite en su casa. Sí, porque eso era antes. Ahora tú le ves a la gente con teléfono, tableta, y no cargan aceite unido. ¿Dónde están los que creen todavía en el aceite? Pues en esa temporada te va a agarrar una locura y tú vas a coger aceite. Estás enferma, estás enfermo, estás en una guerra. Pues tú vas a decir: me agarró la locura del Salmo 103, verso 2. Y tú esperando el profeta en Facebook, tú esperando el profeta de tu iglesia y no llegó. Y tú te volviste loco y volviste aceite otra vez. Y te volviste ungir. ¿Y qué es lo que te pasa a ti? Y tú le dices: alma mía, llegó tu tiempo. Bendice. Bendice. O lo alaba, alma mía. Tú no

al que está a tu lado. Tú naciste para adorar. Díselo de nuevo, díselo. Tu alma nació para adorar. Abrashem. Ay, pastor, es que mi amiga me dejó sola. Ay, pastor, es que tú no me entiendes. Ay, pastor, es que esta guerra es fuerte.

todo paro. Hay veces que tú alabas a Dios con tu boca, pero no con tu alma. Cáchala, que está profunda. Hay veces que la gente adora a Dios con la boca, pero no con el alma. Ah, no me entiendes, se perdieron ahora, Chirí. Hay gente que alaba a Dios porque llega una victoria, una bendición, y esa alabanza nace de la boca, no del alma. Pero cuando tú eres un adorador, que tu alma se acostumbra a alabar a Dios, en el quebranto es cuando más tú gritas. En esa persecución, en esa batalla, es cuando más tu alma grita. Porque tu alma va a tener que aprenderse a acostumbrar a depender de Dios y no de los hombres. A depender de la palabra de Dios y no de lo que dice el hombre. Aleluya, alguien me tiene que entender hoy. Dios te dice, depende de lo que yo te hablé por la palabra. Dile al que está duro, dile al que está duro, dile, acostumbra tu alma. Adorar a Dios en todo tiempo. Déjame dejar el aceite aquí por si acaso. Usted está enfermo, busque aceite y únjase la rodilla, únjase la cabeza. Se va la migraña en el nombre de Jesús, alma mía. Gente con una migraña de 8 horas y buscando quien le ore por teléfono, que es bueno. Y si no aparece nadie, ¿te vas a acostar con el dolor o vas a depender?

Jabil. ¿Sigo paro? No es que eso es malo, es que tenemos que depender de Dios primero que del sistema. A su nombre. Alma mía, bendice a Jehová. Les dice, tienes que alabar a Dios. Entonces dice en su afrenta, en su proceso, dice, ahora no simplemente quiero que adores, ahora quiero que aprendas a recordarte, a traer a memoria todos los beneficios que tienes, alma mía, desde que le perteneces a Cristo. Dile a dos personas, hay beneficios cuando llega la salvación. Vamos entrando en calor, dígale, hay beneficios cuando llega la salvación. Entonces aquí vemos a este hombre diciéndole a su alma, ey, espérate, te estás olvidando de los beneficios que tenemos, alma mía, desde que le servimos a Jehová. Y yo quiero que usted hoy reciba esto que te va a marcar. Veo gente, oiga, veo gente que lo que tiene no lo disfruta, porque lo que no tiene, Allen, lo tiene afanado. Se perdieron otra vez. En la visita me está entendiendo, por lo menos. Lo voy a repetir, enfermera. Hay gente que teniendo beneficios no lo disfrutan por estar afanado en lo que no tienen todas. Hay gente que tiene salvación y no la disfruta porque está afanado, pendiente a un trabajo que no le ha llegado. Hay gente que tiene el beneficio de que Dios le entregó un llamado, un ministerio, unos dones poderosos, y en vez de disfrutar lo que Dios le entregó, enfocado en lo que no tiene. Y cuando lo que no tiene no le es concedido, se atribulan de tal manera que se desaniman. Pues hoy Dios te dice, dile al que está a tu lado, disfrútate lo que hoy tienes. Dile, gózate con lo que Dios ya te entregó. Porque gozándote con lo que ya Dios te entregó, díselo. Vamos a repetirlo, dile, porque gozándote con lo que ya tú tienes de parte de Dios, llega lo otro solo. Allá atrás, mira, con la mano arriba, lo recibe. Por acá él lo recibe, ¿eh? No está caliente, pero me quiero aguantar porque tengo mucha palabra hoy. Y ya estoy terminando. ¿Cómo es? Mañana es feriado. Cuidado. ¿Te imaginas un lunes de fuego el primero del año? ¡Ay! Gozándote y alegrándote con los beneficios que ya tienes de parte del Rey y de parte de Dios, las demás cosas vienen solas por añadiduras, porque ya tú estás enfocado, enfocada en lo que Dios te ha entregado. Entonces, si tienes una buena esposa, disfrútala, gózate con ella. Tienes un buen esposo, gózate ese momento. Tu familia, tienes un hogar bueno porque le diste tu corazón al Señor, disfruta tu hogar, tu niña, tu niño. Porque hay cosas que nosotros no podemos hacer, y es detener el tiempo. Digo, a menos que te pase como aquel hombre profeta, aquel hombre de Dios que dijo, detente aquí. O sea, pero eso fue algo profético. A lo que voy es que usted no puede pararse aquí a decir, Gelo, te paras ahora 4 horas porque voy a comerme una alcapugia. Te la debo. ¿Qué sabes? Te compré la pisita. Sábado nosotros vamos para la familia. Ese es nuestro altar familiar y mi esposa quería un alcapugio. Y nos cogió la noche, como dice papo, y le consiguió una pisita, un juguito y aquello, lo otro, una vueltita, no cosamos. Pero tenemos ya cosas en agenda. Pero nos disfrutamos el momento. A lo que voy, el tiempo que se va, no va a volver. Entonces yo miro a mis hijos y digo, Dios mío, mira qué grande este Dieli. Entonces miro eso y digo, tengo que disfrutármelas más. Cuando Gloria iba a la cama de noche, porque ella es como yo, se acuesta tarde y se levanta tarde esa muchacha.
Y la tuve que levantar yo.

Si no, muchacho, era casi las 2 y pico, 1 de la tarde, y me era muchachita, que nos vamos para atrás para la finca. Entonces, cuando ella va a la cama y me da un beso, te amo, yo también te amo. Ella se va, pero son cosas que uno se disfruta en su interior. Porque ese te amo fue ya, ese te amo pasó, se queda aquí. Disfrútatelo. Porque ese tiempo, ella va a crecer y no puedes darle para atrás al tiempo. Entonces, hay veces que tu alma tiene beneficios, my God, y lo olvidas. Y no te estoy hablando simplemente de beneficios económicos, beneficios materiales. No. Beneficio habla sinónimo de una bendición. Si tienes hijos, aunque estén un poquito enfermos, como sea, están vivos, están en tu casa, o crecieron y son grandes y están contigo, disfrútatelo. Esto es un mensaje y un paréntesis para que realmente las cosas que son importantes en nuestra vida, nosotros le demos la importancia y el valor, porque eso te lo entregó el Señor. Herencia de Jehová son tus hijos. Por lo tanto, yo veo a Jesús. Si hoy Jesús entrara por esa puerta y yo le diera el micrófono al Señor, yo estoy seguro que Él abundaría y diría: mi siervo, eso es como el mensaje que di en parábola acerca del afán. No te afanes por el día de mañana, porque el día de mañana traerá su propio. Y eso usted lo sabe de memoria, pero a tu alma se le olvidó. ¿Y por qué sé que a tu alma se le olvidó? Porque lo que no tienes, que supuestamente lo quieres el próximo mes, 2 semanas, te da un colcomillo por dentro y te entra un desespero que te roba el gozo. Mira el nivel de que no sientes ni el Espíritu de Dios. Se desaniman porque no conseguiste ese empleo que tú querías, porque las horas que tú esperabas que te aumentaran no te las dieron, y tú afanada y afanado, y ahí dale que dale, y no surgió lo que tú esperabas porque estás afanado y te pones triste, y tu alma se pone down, tu alma se comienza a sentir sola. Y tú tienes que decirle a tu alma: alma mía, quizás no viste hoy lo que esperas hace tiempo, pero tranquila, porque tienes beneficios. Ese aplauso puede mejorar esta noche para aquellos que reconocen que su alma tiene beneficios de parte de Dios. Acompaña ese aplauso declarando: alma mía, no te olvides de los beneficios. Y me gozo porque el salmista entonces tiene que declararle: no te olvides de ninguno de sus beneficios. Y luego le dice, ahora viene la tercera parte: Él es quien perdona todas tus iniquidades. Mire, usted no me entiende. El salmista está diciendo, no es lo mismo decir: Él fue el que te perdonó aquellas iniquidades. Así que dice el verbo. ¿Cómo dice el verbo? Él es quien, ¿qué? Perdona todas. Se me fueron. No, escúcheme. El salmista le está diciendo al alma: Él no simplemente te perdonó lo que hiciste el año pasado, Él no simplemente te perdonará el error de hoy, sino los errores de mañana Él los perdonará. Esto es para que le dejen la cara al diablo cuando te diga: fallaste, Dios no te ama, fallaste, Dios se olvida de ti. De alma mía, Él es quien perdona todas tus iniquidades. Alguien tiene que alabar a Dios en esta noche. Tranquilízate, candelita. Ay, Dios mío. Y haga lo que te dé la gana. Lo que te quiero decir es que usted como ser humano va a cometer errores mañana.
La próxima semana, si tienes vida, vas a cometer errores, somos humanos.

pero no te rochees ni le permitas a tu alma ponerse muy triste, depresiva, aturdida, porque cometiste un error. Del error se aprende. Ea, Padre. De los errores, cuando tú eres sabio, amén, sabio no es aquel que no comete error. Sabio es aquel que con ese error que cometió no vuelve a cometer el mismo error. Aleluya. Alaba a lo que está vivo. Dígale a su vecino, dígale a su vecino, de los errores se aprende. No me digas que tú te fuiste por ese camino, había un hoyo, te fuiste y te caíste y vas a volver a caminar por el mismo hoyo. No, ahora tú ves el hoyo y dices, yo te mangué, papá, esta vez no me cojo, y le pasas por el lado. Así es la vida. Se aprende de nuestros errores, porque Dios nos va capacitando y moldeando a su forma. Así que el salmista está diciendo, no simplemente, alma mía, te pongas triste porque pueda fallar, sino que aún mañana, si le fallo, Él está dispuesto a perdonarme. Así es Él, así es tu Dios, así es el Dios de misericordia, así es el Dios Puerto Rico, que te ama y que te quiere, amén, y te quiere levantar, te quiere bendecir, Puerto Rico. Oye, joven que estás ahí, oye, joven tú que estás acá, oye, amigo tú que nos visitas, o tú que estás apartado, posiblemente que estás aquí en medio vuestro, hoy es noche de salvaciones, para que reprendas la mentira del diablo y le vas a decir a tu alma.

aquí voy. Esta era la introducción. Ahora viene el sermón fuerte. Prepare su libreta. Voy terminando, así que agárrala. No simplemente David le dice, no simplemente es el que perdona todas tus iniquidades, pero escuche bien, todas. A veces el hombre no perdona así. Perdona una cosa y otra no. Pero el hombre que nació de nuevo en el Espíritu, a través de la salvación de su alma, perdona todas, todas las cosas. Porque naciste de nuevo. Ya no puede haber rencor en tu corazón. Ahora hay amor y el amor te enseña a perdonar. Sigo paro. Esto es un mensaje y voy a hacer un hincapié ahora antes de entrar lo que voy a entrar. Aprovechese ahora este mensaje, aprovechelo. Abróchese ese cinturón. Porque vela que muchos de ustedes han seguido lo que es la iglesia por muchos años y va a conocer esto hoy. Créanme, lo que a mí Dios me ministró esto por primera vez en mi vida y yo llevo 16 años predicando. Porque a veces pensamos que la salvación solamente es confesar a Cristo con nuestra boca. Y ya yo soy salvo. Salvo siempre salvo. Cuidado con esa doctrina cara. Sigo paro. Si yo preguntara aquí, ¿qué usted entiende por la palabra salvación? ¿Qué te entiende Moisés por la palabra salvación? Que Dios te libre. Varón, ¿qué usted entiende por la palabra salvación? Un regalo de Dios. En esto, ¿qué tú entiendes por la palabra salvación? Nueva criatura. Amén. Y todas aciertan y todas son correctas. Lo que tú entiendes por la palabra salvación, vida eterna. Todas esas respuestas son acertadas y correctas, porque son las respuestas que nos enseña la palabra y que se nos enseñan desde que somos niños. Pero si yo te dijera a ti, por la Biblia que voy en breve, que la salvación no simplemente te va a llevar a la vida eterna, no simplemente te va a dar, eres una nueva criatura, no simplemente te va a liberar, no simplemente es un regalo, sino que el que se siente salvo y el que tiene salvación vive sano. Para. ¿Cómo es eso, pastor? Dice el salmista, él es el que sana todas tus dolencias. Cuando usted oye la palabra salvo, salvación, esas respuestas son correctas y es lo primero que usted piensa. Pero hay algo más allá del significado de salvación.

mayoría de los creyentes salvación significa regalo de vida. Son notas que tengo en mi tableta. De la vida eterna a través de Jesucristo, después de arrepentirse y haber confesado sus pecados. Amén. Lo entendemos, ¿verdad que así es? Pero hay algo más allá. Sin embargo, escuche bien, la salvación es la llave para entrar al cielo. En el Nuevo Testamento, esta palabra tiene un significado más amplio. Cuando buscamos la palabra salvación, salvo en griego, y la traducimos al español, mire el significado. Lo que están anotando, lo busca en YouTube, porque voy acelerado. Si puede anotarlo, amén. Si no, en YouTube lo busca, lo que se le quedó, lo puede anotar. Mire lo que significa en griego la palabra salvación o salvo. En el español significa salvar, librar, proteger y sanar. Gracias por su entusiasmo. Yo pensé que alguien iba a alabar a Dios aquí ahora. Lo voy a repetir. Significa salvar, librar, proteger y sanar. La salvación es toda una obra completa. Dígalo conmigo, una salvación completa. ¿Y qué es lo que quiero enseñarte? Que la salvación completa es la que te sana. Y tienes un espíritu sano, una alma sana y un cuerpo sano. Aquí voy para que entiendas. Ya voy a soltar las notas y la teología. Voy ahora a lo literal. Vamos con, busca la Biblia, por favor. En el libro de Mateo, capítulo 9, verso 21. Libro de Mateo, capítulo 9, verso 21. Búsquela con calma, alabando al Señor. Mateo, capítulo 9, verso 21. Vamos a traer Biblia ahora para que usted vea lo que representa la salvación en la gracia y declarado por el mismo Jesús. Si la tiene, grítame. No quiero que nadie se pierda, quiero que siga el hilo, porque viene palabra ahora, viene más palabra. La tiene. Aquí vamos. Vamos por aquí. Verso 21 dice: una historia que usted conoce, la historia de la mujer del flujo de sangre. Miren esto: porque decía dentro de sí, dentro de ella decía: si tocare solamente que, seré que. ¿Qué dice? ¿Seré salvo o seré sana? Ay, mi vida. Yo mismo predicaba y quizá daba a entender lo correcto, pero leía, lo explicaba mal. Porque yo no pude decirle, la mujer del flujo de sangre declaró que si lo toco seré sana. Era lo que quería, pero había algo más que el milagro. Ella estaba esperando algo. Tú coges la mujer de flujo de sangre, muchachos. Han sacado canciones, han sacado alabanzas. La gente lo predica y habla del fleco. Yo lo hice, he predicado muchas veces de ella. He hablado del milagro y he hablado de tantas cosas. Pero cuando yo esta mañana el Espíritu se me

dice, vamos a seguir, sigo paro. Camionero, ella dice, solamente yo tocar el manto, seré salva. Por muchos años usted pensaba que ella lo primero que estaba buscando era un milagro. Y te estoy enseñando por la Biblia misma que usted lee, que ella sí quería un milagro, pero había algo más importante que parar el sangrado. Era su salvación.

Masaya Makai. ¿Por qué te voy a explicar esto? Porque de qué le vale a ella que el sangrado se detuviera y no hubiera salvación. Perdóname, pero en la historia bíblica habían magos, habían hechiceros que también hacían sus milagritos raros y falsos. Ah, no me crees, pregúntale a Moisés cuando lo vea, como también aquellos hechiceros convirtieron las cosas esas en serpientes, en culebras, en lo que sea. Mi alma alaba al Señor, aleluya. Pero hay algo que el diablo no puede hacer. El diablo puede hacer supuestamente un milagro falso, pero no puede salvar a nadie. Esta mujer no simplemente se estaba arrastrando para que la sangre parara. Ella también quería salvar.

aquí. Esto no es cofre con leche ni sopitas Campbell. Esto es pan. Dile al que está a tu lado. Aprende que hay algo más importante que el dolor de tu cuerpo corporal. Dile, hay algo más importante que un milagro en tu cuerpo. Dile, hay algo más importante que una sanidad en tu cuerpo. Se llama salvación. Se llama salvación. Y hoy Dios me trajo para decirle a dos o tres que puede ser que tú te sientas un poquito cojo ahí, aleluya, pero te sientes salvo. Te duele la rodilla, pero te sientes salvo. Y aunque te duele la rodilla, eso no impide que tú arrebates el reino de los cielos. Te duele la espalda, pero te sientes salvo.

manto para ser salva. Ah, ella está hablando bien. Yo voy a tocar el borde de su manto para sanar. Yo voy a tocar el borde de su manto para ser salva. Porque la salvación de Jesús produce sanidad. Ay, no lo busque en Google, que no lo va a encontrar. Esto está en la rodillética y en la ayunética. ¿Cuántos alaban a Dios? Dile al que está a tu lado, la salvación del Hijo de Dios. No, eso tiene que sonar aquí, que esto tiemble. Dile, la salvación del Hijo de Dios. Cuando llega a alguien, la salvación de Cristo produce milagros.

cuando llega salvación a través de Cristo, la salvación de Cristo produce milagros. Entonces la gente está al revés. La gente quiere un milagro sin sal. Y Dios te dice: yo no tengo problema en sanarte, restaurar tu matrimonio, restaurar

salvación, guarde un minuto de silencio.

pueblo, esto está al revés. La gente quiere que se vaya el cáncer, pero no quieren que se vaya el pecado. La gente quiere que se vaya la depresión de su vida, pero no quieren escapar de la brujería, de la idolatría. Adiós, ¿qué pasó? ¿Qué pasó? Que esa imagen que tú adoras no te puede salvar ni te puede sanar.

Por más que el día lo trate de callar, tu alma no va a poder lograrlo. Porque tú estás claro de dónde Dios te sacó. Y un alma agradecida, que sabe que estaba en oscuridad, en tinieblas, un alma cuando estaba en oscuridad, llena de demonios y malicia, cuando llega la salvación de Cristo, esa alma es imposible que se quede callado. Es imposible que esa alma se olvide de los beneficios de la salvación. Si tu alma se olvidó de dónde Dios te sacó, tráeselo a memoria. Y no es para que te acuerdes de lo malo, cosas que tú hacías, de lo malo. No, no es eso. Es que cuando tu alma no se olvida de los beneficios de la salvación, ella sabe que debe alabarse al Rey, que debe agradecimiento.

gritos al Todopoderoso. Y hay jóvenes gimiendo, llorando en el Espíritu, porque están entendiendo la revelación de la palabra. Oh, baraya cueto el iba salama y que abaso le vejece. Hay gente llorando ahí bajo la unción, Iván, bajo el poder de la palabra. Cierra tus ojos, aprovecha esta comunión. Cierra tus ojos, aprovecha que el Espíritu está aquí. Mira a la gente cayendo al suelo, David bajo el poder de Dios solo, porque están reconociendo que si no llega a ser por la salvación de Jesús, muchos no estuviéramos aquí. Isai y Kama y Rahasala y Mahaya, muchos no estuviéramos vivos para contarlo. Ay, hay gente cayendo al piso bajo la unción aquí muy fuerte. La Mahasala y tú andas ahí. Hay gente ahí en las casas. David, acá, acá, acá. David, estoy llamando, hijo, acá. Hay gente en las casas que están llorando, que están gimiendo, porque parece que olvidaste de donde Dios te sacó. No te olvides de los beneficios. Háblale a tu alma y dile: alma mía, Él fue el que te salvó, y a través de la salvación te dio la libertad para adorarle. Habla con tu alma, habla con tu alma, habla con tu alma. Y dile: alma mía, no te vas a rendir, no te vas a rendir, no te vas a rendir, no te vas a rendir, no te vas a rendir. Ay, Dios mío, hasamahalaha. Oh, mi alma alaba a Dios. Cuidado, Jenny, que hay una unción sobre ti especial. Aquí está la unción hoy. Hay dos o tres que van a ser embriagados en el Espíritu. Ay, Jenny, te está quemando la unción ahí en esa columna. El fuego te toca de la cabeza a los pies.

la mujer del flujo de sangre reconoció que necesitaba ser salva, y aunque también necesitaba un milagro. No simplemente esto, sino que cuando ella le toca, Jesús la mira y le dice: ten ánimo. No, dile al que está de los, ten ánimo. Vamos, profetiza esto, porque profetizar es anunciar la palabra. Dile al que está de los, ten ánimo. Dile, no estés triste. Dile, ten ánimo. Tu fe te ha salvado. Aleluya. ¿Alguien puede alabar a Dios? Escuche. Ahí de pie, escuche. Jesús le dice: ¿tu fe te ha sanado o te ha salvado? Vamos a aprender palabra. ¿Tu fe te ha salvado o te ha sanado? Te ha salvado tu fe. Esta generación está mal acostumbrada. Como Dios está hablando ahorita, antes que cayera esta unción tan fuerte, tan linda. La gente quiere un milagro sin salvación. La gente quiere que en su hogar, no en la casa, no en el hogar, haya una estructura llena de amor, llena de orden, sin salvación, sin abrir la puerta a Jesús del hogar. Es imposible. Aunque trates de buscar ayuda en muchos aspectos, en muchas personas profesionales, que es bueno, pero es imposible. Si Jehová no edifica tu casa, si Jehová no edifica la casa, en vano trabajan los edificadores. Alguien tiene que gritar conmigo: Jehová habita en mi casa. Jehová habita en mi hogar.

un aplauso al Señor. Llora cualquiera bajo esta presencia. Entonces, Jesús le dice: tu fe te ha salvado. Como quien dice: yo vine a salvar y a sanar. Pero hay gente que rompe estos ciclos.

que si tu pierna es ocasión de caerte, de que te pierdas, mejor córtate la pierna, porque es mejor que te vayas al cielo sin un pie, que tengas los dos y te pierdas en el infierno. Sí, no es que te vas a cortar la pierna literalmente, es que eso tiene una revelación de que quizás te duele un poquito la rodilla y Dios no le ha placido sanarte. Tranquila, llegará tu tiempo. Y si no te sana, tienes algo que es mayor que el milagro, que se llama salvación. Parece que alguien lo cree hoy aquí. Y Dios me trajo esta. Yo se lo dije en favorita. Y hay gente que tiene que estar viendo esto. Y yo que iba a llegar y no llegué. Llegale a estos cultos de poder. Escuche bien. Es tiempo de que usted se sienta salvo por Jesús, por su palabra. Pero usted tiene que mantener esa salvación. Usted tiene que mantenerse en santificación para que no pierdas tu alma. Sigo, paro. ¿Ya estoy terminando o sigo 3 minutos más? Sigo. Ahora usted entiende por qué Jesús le dijo a la mujer del flujo de sangre: tu fe te ha salvado. Porque salvación en griego se lo traje al principio en lo que significa salvación en la literatura bíblica. Salvación en la Biblia, su significado es salvar. Lo anotó ahorita, ¿verdad? Librar, proteger y sanar. Jesús le dice: yo te voy a salvar, no hay problema. Pero cuando Jesús salva, con esa salvación también llega el milagro. Entonces, cuando ella se sintió salva, el sangrado se paró, se detuvo, porque llegó la salvación a la casa. Por eso es que hoy tú no estás como antes. Ahora tú sientes gozo en tu rostro, en tu vida, en tu alma. Y la gente no puede, la gente no entiende por qué en tu rostro, en medio de la batalla que estás librando, todavía tú tienes un rostro lleno de ese gozo que proviene solamente de Cristo. Porque llegó la salvación a tu casa. Y si tenemos salvación en la casa, es más que suficiente para darle gloria a Dios. Mire qué bien y qué bueno es Dios. Y qué bien fluye este mensaje. Que ahorita al principio te traje a memoria que a veces tenemos beneficios y no los valorizamos, porque no tenemos lo que queremos. Y Dios, vuelvo a retomar esa introducción para que entiendas ahora el hincapié y el final de este mensaje. Si tienes la salvación, valorízala, cuídala. Dile al que está a tu lado: vamos a cuidar la salvación, que es lo más importante de nosotros. Díselo. La salvación de tu alma es más importante que la cuenta de banco. La salvación de tu alma es más importante que el carro del año. La salvación de tu alma es más importante que cualquier cosa en este mundo. El negocio de Jehová son las almas. En la obra de mi Padre, en los negocios de mi Padre, es necesario que yo esté. Porque es tu alma lo que quiere el Señor. Él puede entregarme, por ejemplo, tantos medios de comunicación, pero ¿para qué? ¿Para salvar qué? Almas. ¿Para qué se levantan estos altares y estos lugares que se consagran a Dios? Para salvar. Para que Jesús salve. ¿Para qué abrimos las puertas del templo y damos cultos aquí? Para que las almas. Lo que, Dios mío, me está bajando aquí todavía. ¿Qué hora es? Ay, es temprano. Ay, santo, mira qué hora es. Me sacaron las 10 ya. Son las 9 nada más. Es que como en la unción no hay tiempo. Un día es como 1000 años y 1000 años como un día.

las almas. Tu alma es lo que Dios quiere. Que no te pierdas, sino que procedas al arrepentimiento y heredar la vida eterna. Entonces, hoy tenemos esto al garete, como dicen por ahí, porque muchos ministros o muchas personas no aman las almas, aman su propio interés, aman su yo, aman sus puestos, aman su ministerio más que las almas. Y por eso usted ve que están apagados. Y por eso usted ve que no hay un respaldo genuino del Espíritu. Porque el Espíritu te va a levantar con la idea de que las almas conozcan al reino, no que te conozcan a ti. ¿Qué? ¿Qué? El Espíritu Santo te llena de poder, de dones, para que conozcan al reino. Si te conocen a ti, amén. Pero principal aquí es Cristo. Y esto, cuando usted oye este mensaje, usted dice: Dios mío, con razón hay tantos problemas dentro de lo eclesiástico. O por con razón hay que tanta batalla en el cuerpo. Porque están perdiendo el enfoque. Dile al que está: oye, esto está bien lindo aquí. Esto está rico aquí. Está mejor que un mantecado aquí, joven. Esto está bueno hoy aquí. A su nombre. Dile al que está a tu lado. Dile al que está a tu lado: no pierdas tu salvación. Mira, yo quiero decir esto porque es verdad. Michael, ¿estás bien? ¿Estás sano? Mira, Michael, lo que cuesta uno, ¿verdad?, llegar al templo, buscar a Dios y cuidar esa salvación todos los días con temor y temblor. Sin embargo, en un minuto, si la trompeta suena y te agarra mal parqueado, tanto que te costó. Y no de precio, porque ya Cristo pagó el precio, sino lágrimas, vituperio, rechazo, que te miraran mal, traición, de codo. Tantos años tú ahí, para que en un minuto por pecar, la paga del pecado es muerte. Pues por lo tanto, usted siente la salvación, cuídela. Dígale al pecado: no. Y a Cristo: dígale a la carne. Y al Espíritu: constantemente. Pero como usted quiere que yo termine, tengo que terminar ya. Tengo aquí un montón de cositas buenas, pero el tiempo se me acabó. La mujer fue salva desde aquella hora. Y hace referencia a lo que discutimos en la palabra salvación en griego. Ahora, cuando vamos, amén, al Salmo 103, verso 3, que leímos al principio, nos dice que Dios perdona todas nuestras iniquidades y sana nuestras dolencias. La voluntad de Dios para los creyentes, ¿cuántos son creyentes aquí?, es que sean sanos y caminen en integridad. ¿Usted me escuchó? Que camines en integridad, sanidad y en bendición durante tu vida. Vida aquí terrenal. En el Nuevo Testamento, la palabra más común que se traduce como sano da una referencia primera de Tesalonicenses, capítulo 5, verso 23. Búsquelo, por favor, porque usted me dijo que siguiera ya con esto. Ahora sí concluyo, pero qué bueno que la gente ama la palabra. Y es temprano. Con este último verso termino mi sermón, porque aquí tengo la nota. Gracias a Dios también que me ha ayudado. Tesalonicenses, primera de Tesalonicenses, capítulo 5. Verso 23. Cuando la tenga, diga amén. Mire este verso que usted va a marcar para cerrar con base bíblica lo que le estoy impartiendo a usted en esta noche. Oiga, repita después de mí para beneficio de aquellos que aún están buscando. Y el mismo Dios de paz, dígalo fuerte, y el mismo Dios de paz os santifique por completo. La salvación.

obra completa. Aquí vamos. Y todo vuestro ser, espíritu, alma, ¿y qué? Ay, santo, se fue el gozo. Aquí vamos, mujeres y hombres y jóvenes. Que tu cuerpo, que tu alma, que tu espíritu, que tu ser. Miren esto, no lo digo yo, no sé. Yo ahorita usted estaba lanzando y brincando, y espero que usted la vea a Dios ahora. Dice: sea guardado como irreprensible para quién. Para la venida de nuestro Señor. Pues I'm sorry for you. Si allá le gusta la dama, los caballeros, que su cuerpo se descubra, eso es problema de ellos. La Biblia dice que tu cuerpo, que tu alma, que tu ser tiene que estar guardado para Cristo. No, para que la gente te esté viendo. Espérate, usted dijo que siguiera. Yo veo dos o tres que dijeron que siguiera, que ahora no la van a Dios. La Biblia dice: tu cuerpo, tu alma, tu ser, tienes que guardarlo para quién. Con eso no tengo que abundar mucho. Ya con eso se explica por sí mismo, para que usted, dama, joven, caballero, guarde su cuerpo para Dios. Y que vista bien, en decente y en orden. Amén. Amén. Mira qué sabiduría, Aloy. Mira qué sabiduría. Hablar la palabra sin quitarle y sin añadirle. Y usted no tiene que sentirse ofendido, sino receptivo de que usted quiere cambiar para agradar a Dios, porque Cristo viene. Santo, Cristo viene. Cristo viene. Así que la salvación es completa. No es que usted pasó aquí y ya usted confesó a Cristo y se fue a hacer la vida loca y ya. No. Usted confiesa a Cristo, usted cree en Cristo y usted comienza a participar automáticamente de la salvación, porque tu fe te va a salvar hoy. Tu fe te va a salvar hoy. Aquellos que llegaron apartados, fríos, sin Cristo, la fe que produce esta palabra, mire la responsabilidad de enseñar la palabra correctamente. La fe viene por el oír la palabra. Por lo tanto, todo aquel que llegó aquí apartado, rebelde, depresión, ansiedad, atormentado, en busca de un milagro y no le sirve a Dios, en breve va a pasar aquí a decir: tengo fe. Esa palabra me dio fe a mí para que Dios me salve hoy a mí, a mi casa. Esta palabra, Candita, me aumentó la fe a mí para que yo sea salvo a través del poder de Cristo. Y luego, escuche, y luego poco a poco usted va a dejar y va a cuidar esa salvación, y va a dejar que el Espíritu Santo y la palabra te vayan transformando poco a poco. Pero recuerda que la salvación es completa: cuerpo, alma y espíritu. Es una obra completa lo que hace el Señor. Dios no hace cosas a mitad, Dios no hace cosas a media, ni hace cosas como nosotros que empezamos y no terminamos. Hay gente que trabaja, que pinta una pared y no termina, y está la casa sin pintar un año. Está dispareja. No, Dios no es así. Dios empezó en tu vida una obra y la va a perfeccionar hasta el fin de los tiempos. Pero Cristo te va a cambiar, porque Él es poderoso. ¿Cuántos dicen amén? Para ser totalmente sano en el alma y en el espíritu y en el cuerpo, la persona debe funcionar en paz. Alaba. Diga conmigo: pastor. Pastor, ¿cómo yo puedo tener mi alma, mi espíritu, cuidando la salvación? Esto es lo que te leí en Tesalonicense, es lo que significa. Diga conmigo: en paz. Que haya paz en mi corazón, porque Dios es un Dios de paz. Eso fue lo que leímos primero. Hay gente que quiere: oh, yo me siento salvo, yo me voy con Cristo, Cristo viene, yo me voy, y no hay paz en su corazón con su hermano. Está perdiendo territorio. La salvación puede perderla si no hay paz en el corazón. No simplemente la puedes conservar y cuidar la salvación con paz, escuche bien, sino con unidad, porque Dios llamó a que nos uniera.

en el Espíritu. ¿Cuántos dicen amén? Unidad. Sin la distracción del pecado. El que camina en el Espíritu, el pecado no lo puede distraer. Ya yo veo a todo el mundo en Facebook. Ya yo veo a todo el mundo en Facebook escribiendo. Hoy en este mensaje salen como 20, 25 códigos o lemas, como usted le llame. A Loriano, lo voy a repetir, Eri. El que camina en el Espíritu, el pecado no lo distrae. El que camina en la carne, el pecado constantemente está a la puerta del hombre y lo distrae y lo aleja, porque el pecado te separa. Mas cuando usted camina en el Espíritu, usted se acerca al Señor. Así que dígale a su vecino, póngase de pie, que terminé ya. Para no embucharlo, ya terminé el mensaje. Clase de mensaje, papá. Me lo disfruté, Dios me habló y me bendijo grandemente. Muchacho, clase de palabra para la gloria de Dios. Dígale a su vecino mientras estás de pie ahí: cuida la salvación con temor y temblor, que Cristo viene. Pero recuerda, dile, que la salvación, a través de ella ocurren milagros, liberación y bendición de Dios. Si yo fuera usted que está apartado o no siente la salvación, porque la salvación se siente. Tú sientes una paz en tu corazón impresionante. Si usted hoy, yo estuviera apartado como usted o frío, con un mensaje como este, yo soy el primero que paso aquí y digo, yo quiero ser salvo hoy a través de Cristo. Quiero que Cristo me perdone. ¿Habrá alguien hoy aquí que quiera sentir la salvación de su alma? La iglesia clamando. Dios bendiga el varón que Dios le habló. La iglesia clamando. Ahí está el primero. ¿Quién más dice? Yo necesito que Dios me salve hoy. Pastor, no tenía fe, pero hoy tengo fe. Dios bendiga a la sierva que Dios le habló. Vamos, ¿quién más dice? Pastor, llegué con una fe un poquito en el piso.

Dios por ahí. La iglesia, levante la mano arriba. Aproveche. Si alguien más desea pasar, es el momento. No te avergüences del evangelio, que el evangelio es poder. Haga como la mujer del flujo de sangre. La mujer del flujo de sangre no podía tocar a nadie porque se consideraba inmunda. Sin embargo, no, usted no está preparado para esto, pero se lo voy a soltar. La mujer del flujo de sangre había gastado todo el dinero que tenía en médicos y nadie podía salvarla y sanarla. Alois. Sin embargo, dijo: no me importa que yo me considere inmunda ante la ley. Yo voy a caminar y voy a llegar a donde Cristo. Aquí en este altar está Jesús esperándote para que tú hagas como la mujer del flujo de sangre y digas: voy a ir para allá a buscar mi salvación y mi milagro. Número uno. Número dos. Miren esta teoría bíblica que aprendí. Miren al altar. Los que están al frente pueden, aunque estén llorando, miren para acá. Y van pendientes tú allá. Miren esto. La mujer del flujo de sangre no podía tocarte, porque si te tocaba tenías que aislarte, porque tú también eras inmundo aunque tú no tuvieras el sangrado. Así es que vive el ser humano cuando está en pecado, que tiene miedo a veces acercarse a los demás porque que lo rechacen, porque el pecado te da vergüenza. Pero Dios te quita la vergüenza hoy a través de la salvación. Ahora bien, visualice esto. Mira esto, Pablo. Cada vez que ella caminaba diciendo: no me importa que me rechacen, Él está en casa y yo voy a acercarme al maestro, porque mi fe me va a salvar. O sea, esta mujer no le importó nada en el camino. Ella dijo: yo voy a detrás de mi salvación. Como usted que pasó aquí. Oiga bien, cada vez que ella daba un paso, ¿qué usted cree que pasaba con la gente? Abría paso. Porque mientras ella estaba aquí, la gente la miraba: mira quién salió, la inmunda. No la toque. Si la toca, tienes que estar en cuarentena. Si la toca, tienes que vivir aparte porque eres inmundo ante la ley. No la puedes tocar. Y ella no se no llevó distracción por la crítica o el rechazo. Oiga, ella dijo: tengo un enfoque, salvación. Mi casa será salva. Mi casa será salva. Mi matrimonio será salvo. Mi familia será bendecida. Entonces, oiga, lo que para muchos era un problema fue el puente que utilizó el reino para que esa mujer el camino se le abriera y pudiera tocar el borde del manto de Jesús. ¿No me entiendes? Tu condición hoy, tú que estás en el altar, condición pecaminosa, el error que hayas cometido, aunque no lo creas, mira dónde te llevó. My God, my Lord. Mira dónde te llevó. Mira. Tu error, tu falta, mira dónde estás. En el altar de Dios. Mientras muchos te rechazaron, mientras muchos dijeron: no lo lograrás, mientras muchos se burlaron, mientras muchos te rechazaron, tu condición te llevó a la presencia de Dios para recibir salvación. Quiero que la iglesia levante su mano para acá. Levante la mano la iglesia, todos acá. David. Con calma ahí. Quiero que la iglesia todas levante su mano para acá. Toda la iglesia. Y los que están al frente, levante una mano arriba. Yo le dije a usted, y usted no me creyó, que la cosecha era grande. Porque esta cosecha la vi yo en el Espíritu cuando estaba orando solo con Dios. Porque el que ora a Dios le revela. Me acaban de decir el número, voy a corroborar. Tengo 1, 2, 3, 4, 5, 6, 7, 8, 9, 10, 11, 12, 13, 14, 15, 6, 17, 18, 19, 20, 21, 22, 23, 24, 25, 26, 27, 28, 29, 30, 31, 32, 33, 34, 35, 36, 37, 38, 39, 40.
40 el domingo. Dios, el domingo fueron más. Y hoy otra vez. No, usted tiene que celebrar. Con la mano arriba, tabernáculo. Vamos a orar por ellos. Wow. Hay alguien más que quiera. Dios bendiga. ¿Quién más dice yo, pastor? Otra vida más. 41. 42. Dos más. 42, 43. No te vayas. Vente, vente. Vente, guerrera, vente. 44. Viene una dama sonriendo, diciendo: yo quiero hacer como esa mujer del flujo de sangre. Quiero salvación para mi hogar. Oh, tú estás aquí. Aquí vamos, aquí vamos, aquí vamos, aquí vamos. Mira tus lágrimas, tus lágrimas, tu condición. Mira dónde te llevó. El rechazo. Mira dónde te llevó. A la presencia de Dios. ¿Quién lo diría? Así es Dios. Mientras muchos rechazaron, eso Dios lo utiliza en bendición para que hoy corrieras a su presencia. Liberarte, transformarte la mente, sanarte el corazón de todas las heridas que tienes. Porque la salvación que hoy tú vas a sentir va a traer libertad para tus emociones, para tu mente y para tu cuerpo. Con la mano arriba, vamos a orar. Los que están al frente, vamos a orar. Cierre sus ojos. Más de 44 vidas aquí van a cerrar sus ojos y van a orar conmigo. Les voy a ayudar. Hay gente derramando lágrimas. Y la iglesia con su mano alta. Los que están al frente van a gritar, pero grítelo fuerte. Que Jesús te oiga en el cielo. Olvídate del que está a tu lado. Esto es entre tú y Jesús. Repita conmigo los que están al frente. Jesús, en esta noche he oído tu palabra y tengo fe para ser salvo. Yo y mi casa serviremos a Jehová. Quizás llegué aquí destruido, herida, herido, pero esta palabra tocó mi corazón para levantarme del suelo y pelear por mi salvación. Hoy peleo por mi salvación. Perdona mis pecados. Escribe mi nombre en el libro de la vida. Te recibo en mi corazón. Fuerte día conmigo. Entra en mi hogar. Sé tú el centro. Se va lo que no es de Dios. Ahora.

aceite y la Biblia. Si alguien se fue, servidor, ve a la silla y llévale un aceite y una Biblia mientras duren ahí. Aquí regalamos aceite y regalamos Biblia. En confianza. Amén. Quédate por aquí. Otra vida más para que reciba esta bendición aquí. Ok.

0: coro, vamos.
1: Tú estás aquí.
0: Eso es.
1: Tú estás
0: aquí. Te puedo sentir.
1: Te puedo sentir.
0: Repítelo.

¿Nos vamos? ¿Nos vamos? ¿O un último round? ¿Último round? Dile al que está a tu lado, pero se lo va a decir en el espíritu. Yo y mi casa serviremos a Jehová, díselo. Dile, yo y mi casa serviremos a Jehová. ¡Tres!

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0: 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Hola, soy Steven Rivera. Sabes, no todo lo urgente es importante, pero este año, pon primero lo que edifica tu alma. Cuando Dios ocupa el primer lugar, todo lo demás encuentra su orden. Mateo 6:3 nos dice, busquen primero el reino de Dios y su justicia, y todas estas cosas les serán añadidas.
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palabra dice que la oración de fe sanará al enfermo y que tú lo levantarás. Y si hubiese cometido pecados, le serán perdonados. Perdónala, Señor.

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0: 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Hola, soy Steven Rivera. A veces nos enfocamos tanto en lo que nos falta, que olvidamos lo mucho que tenemos. Hoy, haz una pausa y agradece. La gratitud transforma corazones. En Tesalonicenses 5:18 dice, den gracias en todo, porque esta es la voluntad de Dios para ustedes en Cristo Jesús.
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0: Hay cosas, hay cosas que en la vida no entiendes,
1: que no cabe.
0: Échale. Que no cabe en tu mente. Tienes que llorar.

0: ¿Qué me enseñaron ustedes? Que solo Dios basta. Fuerte el aplauso, mi mentor, mi padre Díaz Hernández. Me llegamos. Y a la siempre viva Raquel Vega López.
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0: 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Hola, soy Steven Rivera. Guardar rencor es como sostener un carbón caliente con la intención de arrojarlo a otro. Pero eres tú quien se quema. Libera tu corazón, perdona y deja que Dios sane tu alma. En Efesios 4:32 nos dice: antes sean bondadosos y misericordiosos, y perdónese unos a otros, así como Dios también los perdonó en Cristo.
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en el libro de los Salmos, que hay que hacer oír la voz de su alabanza. Donde hay alabanza, la gloria de Dios habita. Yo no sé si hay alguien que está listo para darle alabanza al Rey de Gloria.

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0: 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El mundo mide grandeza en títulos, riquezas y fama. Pero Jesús nos mostró otro camino. La grandeza está en servir y en amar sin esperar nada a cambio. En Lucas 14:11 dice, porque el que se enaltece será humillado, y el que se humillara será enaltecido. 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

Padre, en el nombre de Jesús vengo delante de tu presencia, te damos gloria, honra, alabanza y honor. Te pedimos que te glorifiques de manera poderosa en el día de hoy, que tú sigas rompiendo cadenas, libertando, sanando, llenando, Señor, cada vida, cada persona que está escuchando, Dios mío, Señor. En el nombre poderoso de Jesús, glorifícate, sana, restaura, bautiza, liberta, llena, y que tu Santo Espíritu se siga moviendo con poder. En el nombre de Jesús.

Jesucristo. Bueno, comparte esta bendición. Dios le bendiga de manera especial a cada hermano, a cada hermana. Quiero comenzar con darle gracias a todos los que siguen orando por mi familia. Ayer llegué, pero llegué tardecito, ya que tengo a mi mamá, ¿verdad? Quiero excusarme con ustedes también. Tengo a mi mamá, para los que no sabían, mi mamá está recluida ahí en el hospital en Dorado. Mi mamá, no es porque sea mi mamá, pero mi mamá es de las personas más es de las personas más fuertes que conozco. Y ella se estaba quejando de que estoy un poco mareada, pero tiene que ser la pastilla nueva. Y estaba durmiendo, qué raro. Y después de pelear con ella un fin de semana,

semana decidimos llevarla, o la obligamos a llevarla. Y no era solamente que tenía presión. Ah, tenía presiones bajitas. Qué raro, las presiones bajas. Que no, es la pastilla, la pastilla. La pastilla fue cuando llegamos al hospital, que comenzaron a verificarle, le hicieron una prueba de sangre y no era solamente la pastilla. Tenía la hemoglobina en 5. Así que gracias por todo lo que están orando. Gracias por todo lo que, ¿verdad?, están ahí siempre, ¿verdad?, que no nos dejan. Ayer estuve con ella, hoy esta noche me quedo con ella, mañana vengo para acá. Así que si mañana vengo diciendo disparate. si mañana yo llego aquí diciendo disparate, pues ya saben. Saluda a mi amada esposa, que tiene que estar por ahí, que es la que siempre está conmigo, la que me ayuda a darme fortaleza. Mi hermana, que salió ahora mismo del overnight con mami. Mi sobrino Netzael, que está con él, a Misael, a todos los que están, todos los que me han escrito personalmente, todos los que han escrito, ¿verdad?, en las redes, gracias por la oración. También esto ha sido, y no digo que no, ¿cómo te puedo decir? No todo es el diablo. Hay cosas que van a pasar. No podemos, o sea, no hay forma de uno de saber ni prevenir, solamente oración. Y pues el suegro salió el sábado, mami ingresó el lunes. ¿Cómo te digo? También quiero que diga oración ahora por la abuelita de mi esposa también, que está en el hospital, está hospitalizada allá en Conérico. ¿Qué te puedo decir? Sigan orando por sanidad, sigan orando por fortaleza. Vamos para adelante, no podemos mandar. Vamos para adelante, que el nombre de Jesús. Dios le bendiga mucho. Hay momentos que llegan así a nuestras vidas, no podemos hacer más nada. Hace un tiempito atrás a mi concuñado se le murió el papá, a la mamá, y como a las par de semanas se le murió el papá también. Son cosas que, ¿qué te puedo decir? A todo el mundo le llega el día malo. Pero qué bueno que como quiera, días buenos, días malos, Dios sigue siendo fiel. Por eso estoy aquí hoy. Ayer fue que no me dio tiempo a llegar, tuve que llegar a darle, le tuve que llevar desayuno a mi sobrino, tuve que ver cómo había pasado, pelear en los counters, porque no sé si usted lo sabía, y no es que quiera tirar el fango, pero los hospitales en Puerto Rico son fatales. Uno tiene que estar encima de ellos. A veces, ya ayer me miraban como cruzado, porque me tuve que parar 4 o 5 veces para pedir lo mismo. Le pusieron una pinta de sangre como a... Cuando yo llegué allá a las... Yo llegué allí a las 12, le estaban poniendo, le habían puesto la primera pinta de sangre. Y se supone que a la hora, después de terminar la primera, que se tarda como 4 horas, a la hora de eso, pues le pongan otra. Pues no se la pusieron hasta las 4 de la mañana de hoy. Entonces, perdón el desahogo, pero que... Yo sé que hay mucha gente pasando por cosas así. Dios sigue siendo bueno. Cuando llegamos, el doctor nos había regañado porque sí, que por qué no la llevamos antes. Pero que mi mamá no da ningún tipo de... no da ningún tipo de... Pues mami padece tantas cosas. Mami padece bastante de tantas cosas que ya ella no da como que indicio de que le duele algo. So... Nos regaña a nosotros el médico, pero realmente cuando está allá tampoco la atienden como tienen que atenderla. ¿De qué vale? ¿De qué vale? Porque yo estuve allí 7 horas y el doctor principal nunca llegó, solamente vino 3 segundos el cardiólogo y... Pero olvídese de nosotros. Ya solté. Saludo a mi amada esposa, la amo un montón, yo creo que ya llegó. Gracias por lo que estaban orando, ¿verdad? En fin, ¿verdad? Sí, puedo hacer un podcast de esto. Hablando de la... Ay, ay, ay. Los enfermeros ni llegaban. Ay, mi madre, no, fíjate eso. Vamos a la palabra del Señor. Dios es bueno. Para siempre su misericordia.
siga orando.

0: orando los unos por los otros. Gracias a todos los que están por ahí, los que están ayudándonos a orar. Dios bendiga a Damarte, Dios bendiga a Wilda, Dios bendiga aquí a la pastora Kiria, Dios bendiga al pastor Julio, que me ha escrito varias veces, a mis hermanos, a Ramón, a Elvin, a Eddie, que también estuvo ahí pendiente preguntando, y a todos los que en alguna forma u otra, ¿verdad?, han estado ahí. Seguimos en victoria. Dios es bueno. Vamos a tratar, ¿verdad?, con otro tipo de... Vamos a intentar con otro tipo de público, ¿verdad? No el que, ¿verdad? No solamente vamos a estar hablando del que está en el hospital, sino vamos a estar hablando también de la enfermedad espiritual, porque hay mucha gente también que está pasando por momentos difíciles, están pasando por momentos duros, están pasando por momentos donde muchas veces sienten que no pueden más, ¿verdad? Y yo quiero hoy que se vaya de ti toda ansiedad, todo dolor, todo quebranto, y declaremos juntos que Cristo está contigo como poderoso gigante. Así que vamos a la palabra del Señor. Vamos a la palabra del Señor. Vamos a la Biblia. 787-685-7758. Si usted tiene algún tipo de enfermedad, si usted necesita sanidad, si usted necesita liberación, si usted necesita fuerzas nuevas, este es el momento preciso. Vámonos con la palabra del Señor. Vaya buscando conmigo Gálatas 6:9. Gálatas 6:9-10. Con eso nos vamos en el nombre de Jesús, ¿verdad? Vámonos con palabras de autoridad. Recordando también que martes y miércoles, el próximo martes y miércoles, tenemos el Radio Maratón. Así que se para la fecha que nos vamos a gozar en ese Radio Maratón. Oye, por poco se me pasa, da un brequecito. Tengo que hacerlo público aquí. Tengo que hacer público una última cosa y nos vamos. Porque sé que estamos pasando un momento difícil en casa, pero ¿sabes qué? Oye, quiero darle, ¿verdad?, felicitar a mi hermana bella, que cumple años en el día de hoy también, ¿verdad? Estamos ajorados, estamos pasando, ¿verdad?, la salsa de Guayacán, pero yo declaro que Dios le da salud. Ayúdame a orar por mi hermana también, ¿verdad?, que ya también tiene sus achaquecitos, ya no tiene 20. Así que sabes que te amo con todo mi corazón, con toda mi alma, mi familia, tú sabes que te amo un montón, y espero que aparte de todo tengas un día excelente, lleno de muchas bendiciones, te amo. Así que ya, nos fuimos con palabras de autoridad.
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0: Dice la palabra del Señor, a la gloria del Padre, Hijo y Espíritu Santo, y el pueblo que está en victoria dice, amén. Dice, no nos cansemos pues de hacer el bien, porque a su tiempo segaremos si no desmayamos. Así que, tremendo, tremendo. Así que mi hermano le da con llamarme. Así que según tengamos la oportunidad, hagamos bien a todos y mayormente a los de la familia de la fe. Qué bendición. Nos vamos con la palabra del Señor. Sé que será de mucha bendición. Así que comparta esta bendición. Comparta esta bendición. Yo sé que Dios va a bendecir tu vida.

Padre, en el nombre de Jesús vengo delante de tu presencia. Te doy gracias, Señor, por esta bendición. Padre, te pido que te glorifiques, que sanes, que restaures, que bautices, que libertes, que llenes, que tu Santo Espíritu, que es el que nos guía hacia toda verdad y toda justicia, siga trabajando en nosotros. Creemos en tu palabra, creemos en tu bendición, creemos que estás aquí. En el nombre de Jesús, vos de Dios y no vos de hombre. En el

Bien, ¿cuántos están listos? Nos fuimos con la palabra del Señor. Ayúdame a compartir esta bendición. Dale like, suscríbete. Óyeme, y quédate con nosotros pegados. Dale, aprovecha y ayúdanos a pompear esto para poder seguir llegando a la vida y seguir ministrando las almas. Escuché dos cosas que voy a trabajar en el día de hoy. Número uno, escuché mientras estaba bregando algo, me salió un reel de un artista que dijo: cuando te gusta o cuando te apasiona algo, tú no fallas. Eso me impactó. Me impactó porque tienes razón. Tú no le fallas a alguien cuando te apasiona. Tú no le fallas a algo cuando te apasiona. Cuando dentro de tu vida, de tu corazón, hay algo que te apasiona, tú tratas de aprenderlo, tú tratas de ayudarlo, tú tratas de corregirlo, tú tratas de esforzarte. Como cuando usted se enamoró de su esposa, su esposo, su novio o su novia, por primera vez te enamoraste y tú no faltabas a la casa, alábalo, tú no faltabas a las prácticas para verla, tú no fallabas. ¿Por qué? Porque te gustaba, te apasionaba. Muchas personas lograron y han logrado llegar a grandes cosas porque la pasión fue mayor que el cansancio, la pasión fue mayor que el dolor, la pasión fue mayor que la enfermedad, la pasión fue más grande que ellos mismos. Y cuando algo te apasiona, yo no sé cuántos tienen pasión por Dios, pero si estás apasionado por Dios, pon fueguitos ahí, vamos. Porque cuando algo te apasiona, tú no fallas. Cuando algo te apasiona, tú no lo quitas. Cuando algo te apasiona, tú siempre estás presente. No me digas que amas a Dios y no estás presente. No me digas que te apasiona el ministerio y siempre tienes un no. No me digas que te gusta hacer la voluntad de Dios, pero nunca estás. Porque hay gente que tal vez están dispuestas, y yo conozco gente muy dispuesta, pero nunca están disponibles. Siempre están ausentes. Siempre tú buscas y siempre tienen, se sacan del bolsillo, meten la mano en el bolsillo y se sacan una excusa.

porque habrá gente así. Pero cuando usted se apasiona, usted saca a un lado lo que estorba porque quieres hacer la voluntad de Dios. ¿Dónde está la gente que dice yo voy a hacer la voluntad de Dios? Mire, la voluntad de Dios va a ser más grande que mis sueños. La voluntad de Dios va a ser más grande que lo que yo estoy pasando. La voluntad de Dios va a ir más allá que lo que yo quiero, que lo que yo anhelo, que lo que yo deseo. Cuando la voluntad de Dios se une con el hombre, todo es diferente. Había un hombre, habiendo dicho eso, 787-685-7758, había un hombre que era pianista en un hotel. Y el hombre tocaba todos los días, en su turno a tocar piano. Todo el tiempo tocaba. Y un día se le presenta el gerente y le dice: yo he visto que tú tocas con gente y sin gente, que nunca paras de tocar. ¿Por qué tocas cuando no hay nadie? Nadie te está escuchando. Y el hombre dijo: yo toco porque posiblemente entre alguien y tal vez ese alguien tenga una necesidad. Y si estoy tocando, mi alma adora a Dios. Si estoy tocando, puede ser que con mi música, si tiene algún problema, se sienta mejor. Él no tocaba para el hombre. Él no tocaba para el que estaba solamente. Él tocaba por si llegaba alguien. Por eso el cristiano tiene que ser siempre de la misma manera. Mira, si a usted nunca le han dicho: oye, me encanta hablar contigo porque tú eres el mismo siempre, entonces usted tiene que examinarse. Si no estoy hablando con los cristianos de la secreta, estoy hablando con personas que no importando si está el pastor, que no importando si está el evangelista, que no importando si está el capellán, si está la persona de Dios, si no está, si hay gente, si no hay nadie, esa persona, oye, ¿sabes qué? Estoy hablando con personas que son los mismos, que no cambian. Yo lo he dicho otras veces y esto a mí me encanta. Me encanta decirte que dice la Biblia que la túnica de Jesús, ¿se acuerda? Esa túnica que todo el mundo la veía, era una túnica especial. Porque esa túnica estaba hecha de una sola pieza. Come on, somebody. O sea, no habían dos, no habían tres. Era una única túnica. Era una de una costura de arriba abajo, que simboliza cómo debe caminar el cristiano. La túnica de Jesús era de una sola pieza. Te lo estoy buscando para que lo veas. En Juan 19:23, perdón, Evangelio según Juan 19:23 dice. Juan 19:23, búsquelo. Y comparta esta bendición. Dale, quiero ver más personas dándole like. Vamos a llegar a los algoritmos. Quiero llegar a las personas, hay que ministrar. Dice aquí Juan 19:23. Cuando los soldados hubieron crucificado a Jesús, tomaron sus vestidos e hicieron cuatro partes, una para cada soldado, y tomaron también su túnica, la cual era sin costura y de un solo tejido de arriba abajo. ¡Wow! Dios bendiga a los que son así. Dile ahí a alguien: tienes que ser como la túnica de Jesús. Príncipe, pero ¿cómo como la túnica? De una costura, sin costura y con un tejido de arriba abajo. Así tiene que ser el hombre y la mujer de Dios. Usted no puede ser como el camaleón. Usted no puede ser como,
como la gente que hoy son de una forma y luego son de otra. Usted no es ningún traicionero, usted no es ningún bochinero.

puchero, usted no es ninguna persona, que está ahí siempre siendo diferente, que hoy lo ves aquí y eres santo, vas a la iglesia y hablas lengua y después pasas por la casa y hablas malo. No, tú no eres así. Tú no eres de los que aquí tienen fe, pero cuando te enfermas le dice a la gente, mira, esta fue mi última, de aquí no vuelvo. No, sé como la túnica de Jesús, sin costura. Usted ha escuchado esa expresión, oye, se te vio la costura. Y hay gente así, que se le ve la costura, que son diferentes, son cambiantes. Pareciese como si son buenos, pero realmente son calumniadores, son envidiosos, son personas que desean el mal a los demás, que desean que tú prosperes, pero no más que ellos. Son personas que tienen costura, pero el cristiano genuino es como la túnica de Jesús. Sin costura, diga conmigo, sin costura. La túnica de Jesús no tenía costura. Y el cristiano de verdad es el que te sonríe en la prueba y te sonríe en el momento de bonanza. Es el que te sonríe y el que te dice Cristo te ama en el parque y te lo dice en la iglesia. Es el que te habla cosas de Dios en su casa, en la iglesia, pero también en su trabajo. Sin costura. Tú no eres cambiante, tú no eres santo en la iglesia y un diablo en la calle. Tú no eres una persona, un diezmador en la iglesia, pero cuando ves al prójimo pasando necesidad, cambias y no eres igual con ellos. Tú no eres de esas personas, tú eres como la túnica de Jesús, sin costura. 787-685-7758. Dice mal la historia del pianista. Dice que un día estaba vacío y él siguió tocando y de momento llegó una persona que ya había soltado todo. Estaba pensando quitarse la vida, pero cuando llegó con esa rabia, llegó al lugar, al lobby, y él siguió tocando y de momento dice que el hombre cambió y pasó horas escuchando el pianista. Y él decía, yo no entiendo cómo ya no tengo ganas ni deseo de hacer nada de esto. Pareciera como si el pianista era cristiano. Y por eso es que tenemos que seguir tocando, mi gente. Por eso tenemos que seguir diciendo a la gente que Cristo los ama. Por eso el Cristo viene, no puede ceder. Hay gente que yo escuché y lo dije hace mucho tiempo cuando fue el boom. Gente diciendo que los que dicen Cristo te ama, Cristo viene, son las personas que no lo tienen en su corazón. No. Al contrario, la Biblia dice en Apocalipsis que la iglesia, la novia, dice: ven, Señor Jesús. ¿Se acuerda esa alabanza que decía? Y el espíritu y la novia dicen: ven. Tenemos que seguir tocando, no podemos parar. Vamos a ser sinceros. Comparte esta bendición, dale like, vamos, ayúdame. Vamos a ser sinceros. Vamos a parecer un disco rayado. Cuando nosotros hablamos de Dios, le vamos a parecer discos rayados a los oídos equivocados. Pero al que necesita, al que esté en necesidad, va a ser música para sus oídos. Al que realmente necesita a Dios, eso va a ser música para sus oídos. El poder ellos decir, espérate, este hombre me está diciendo una gran realidad. Este hombre me está diciendo una realidad. Y es porque no dejaste de hablar de Dios. ¿Cómo podremos? Y voy a repetir las palabras que dijeron los apóstoles cuando les trataron de amedrentar de que no hablaran de Jesús. ¿Cómo vamos a dejar de hablar de lo que hemos visto y oído? Aún con mi crisis, con lo que estoy pasando de enfermedad en la familia prácticamente, seguiré diciendo que Dios sigue siendo bueno. Seguiré diciendo que Cristo es la alternativa o la solución. Seguiré diciendo que Él está ahí presto para bendecir.

decirte y para ayudarte. Jamás van a... Yo no soy de las personas que retroceden. Yo voy a decir, seguir diciéndote que Dios puede sanar tu vida, que Dios puede restaurar tu matrimonio, que Dios puede restaurar a tus hijos, que Dios se puede llevar tu depresión, que Dios puede atacar y llevarse todos esos ataques de ansiedad, que Dios puede todavía hacer un milagro contigo, que Dios te quiere usar, que Dios te quiere bendecir y que Dios todavía, no importando lo que haya pasado, te sigue diciendo, hijo mío, eres tú. Ese es el Dios que yo le sirvo y por eso lo predico. Sigue tocando, mi gente. No dejes de tocar. No dejes de tocar. Porque llegaron momentos malos. No, ahora es que vamos a hablar. Ahora es que vamos a hablar de él. Ahora es que vamos a hablar de él.

0: 787-685-7758. Bendiga, Pastor Joaquín. Óyeme, sigue testificando de las grandezas de Dios. ¿Sabes que los teléfonos son 787-685-7758? Sí, si no me invitaba, ahí está Iri. Oye, te extraño, Iri. Si no me invitaba, me invitan menos. No somos personas cambiantes. No somos personas que retrocedemos ante las situaciones. Mira, el que a lo mejor pase por un momento difícil y se encierre en ellos y no siga haciendo la voluntad de Dios, pues está bien. Pues engancha. No te aconsejo que enganche los guantes, pero si no puedes por alguna razón, pues te entiendo. Te entiendo, está bien. You can set this one up. Out. Right. 787-685-7758. Pero el verdadero guerrero usa los momentos difíciles, usa los momentos duros para ellos poder dar la milla extra. Ahora sí. Ellos usan los momentos duros para dar la milla extra. Y no van a callar por cualquier situación. Tengo aproximadamente ahora mismo en la aplicación, si no la tienes, descárgala. Pero estamos llegando a las 170 personas. Aproximadamente casi 170 personas ahora mismo entre la radio y entre lo que es el TV. Tengo por ahí 75 en YouTube y los miles que me están escuchando en la radio. Yo quiero solamente decirte, no te rindas. Es más, ayúdame a evangelizar. ¿Puedes hacer eso? Ayúdame a evangelizar en estos momentos. Escoge a alguien, si estás en el chat ahora mismo, escoge a alguien del chat y dile a alguien del chat, no te rindas.
1: Ya no te rindas. Temas, él está contigo. Su mano
0: sí,
1: no
0: ha sido soltará, difícil. Sí, ha sido fuerte. Pero no te rindas. Soltará. Al mismo tiempo, los números de bendición.
1: No temas, él está
0: los números de bendición.
1: Mi Dios te cuidará.
0: 787. 685-7758. No tengo aún peticiones, pero si usted tiene alguna petición, este es el momento.

787-685-7758. Bendiga a Nelly de mi iglesia, que por aquí no tengo costura, eso es. Sin costura. Tengo por aquí a Mercedes de Vega Alta, 1350M, por su bisnieto, por cobertura. Si usted necesita la oración, recuerda que esto está al final, no nos podemos rendir por cualquier cosa. Nosotros no somos de los que retroceden para perdición del alma, de los para perdición, sino de los que tenemos fe para preservación del alma. No te rindas. No te rindas. No abandones el propósito de Dios. Sigue tocando el piano, vamos. Es tu obligación. Te calumniaron, sigue llegando a la iglesia. Te señalaron, sigue llegando a la iglesia. Te hicieron la vida de cuadritos, sigue adorando a Dios. Sigue haciendo lo que Dios te mandó a hacer. ¿No te diste cuenta que las críticas llegaron cuando comenzaste a hacer algo para Dios? Cuando no hacías nada, no te decían nada, pero ahora que estás trabajando para Dios, pues no siempre es por algo malo, a veces por hacer cosas buenas. Mira, a veces cuando estás haciendo las cosas mal ni se te pegan para corregirte. Pero cuando haces algo bien, tú quieres guerra, haz las cosas bien. Tú quieres batalla, haz las cosas bien. Misaya lemas toremakai. ¿Quieres tener un blanco en tu espalda? Haz las cosas bien. Sé el mejor evangelista que puedes ser. Sé el mejor pastor que puedes hacer. Sé el mejor adorador. Sé la mejor, mira, sé el mejor en limpieza. Mira, yo vi un video, me llegó a la mente. Es un video de comedia de un muchacho que hace años, más tiempo, no sé si. Fue un video que vi. Pero el video me dio gracia porque él quería hacer algo y la mamá decía: limpiaste, pero tienes que fregar. Y él ya estaba fregando a mí, pero que ya lo hice. Pero tienes que doblar la ropa, mami, que ya está guardada. Tienes que tender la cama, que ya está tendido. Pues tienes que barrer, ya está barrido, está mapeado. Y la mamá se queda, la que era haciendo el papel de la mamá, se queda así mirando. Y de momento se mete por la parte de abajo, como no sabía qué de esto. No sabía por dónde agarrarlo, porque todo lo que ella le pedía él lo había hecho. Se metió por de la parte de abajo de las puertas y se metió el dedito así. Y dijo: mira, ¿y qué es esto? Y él dijo: wow. ¿En serio, mami? No, esto está sucio, tú no puedes. Y hay gente que son así. Cuando estás haciendo todo bien, pues empiezan a buscar dónde puedo encontrar una falla. ¿Dónde puedo encontrar una falta? ¿Dónde puedo? Y de momento buscan que a lo mejor escribiste una palabra mal en las redes sociales. Mira, esto no sabe escribir. O por lo menos o una pronunciación de una palabra la dijiste mal. Mira, eso fue un error lo que dijo ahí.

esté tranquilo, usted está haciendo la voluntad de Dios. Si Dios lo que está buscando es gente que esté dispuesta y disponible, aún con nuestra falla, con nuestra falta, con nuestras debilidades, Dios nos escoge. Usted tranquilo y siga trabajando para Dios. 787-685-7758 es el número de bendición. Te voy a dar, ya terminé. Estoy buscando gente sin costura, que tenga, esté sin fuerza. Oye, a lo mejor está sin fuerzas, pero que necesite la oración. Mira, tengo por aquí cuatro peticiones más. Tengo a Sinmarí de Vega Baja por su vida espiritual, salvación de sus hijos. Isla de Mayagüez 91.7 por sus hijos y familia. Carol de Luquillo por la, por su restauración de matrimonio. José Luis de Naranjito por su tía, por sanidad de cáncer de cerebro. Estaremos orando. 787-685-7758. Tengo varias peticiones. Tengo por ahí a Ana de Virginia. Oración por cobertura y protección de Isabela, Josías, Joseph, Caleb, Cristian y los jóvenes apartados. Yachira pide oración por su esposo y sus hijos por cobertura. Marisol de Guánica, oración por salud y familia. 787-685-7758. José Luis de San Juan, por YouTube, por sabiduría y familia. Carmen Rivera de Guaynabo por radio, por DG50, por sanidad. 787-685-7758.

787-685-7758 es el número de bendición. Y vete Yauco 91.7 FM por Fortaleza, ¿ves? Claro. Mira, llega un momento que simplemente te nos van las fuerzas, pero vamos a seguir tocando. Vamos a seguir siendo de bendición. No nos vamos a detener. ¿Por qué? Porque Dios no me ha dicho que me detenga. Así como la nube, cuando se levantaba había que caminar, y cuando bajaba había que hacer campamento. Yo voy a hablar con personas que tienen que entender que la nube está arriba y que no es tiempo de detenerse. Usted se va a detener cuando la nube se detenga y descienda. Mientras tanto, usted va a seguir predicando, usted va a seguir cantando, usted va a seguir haciendo la voluntad de Dios y no te vas a detener. 787-685-7758. Te voy a dar dos minutos más.

0: Vamos, vamos. Si no edifica. Padre, en el nombre de Jesús te damos gracias por tus peticiones, Señor. Te doy gracias por tu gracia, por tu misericordia, por tu eterno amor. Te pido que te glorifiques de manera poderosa. Te pido. Te pido que te glorifiques, que sanes, que restaures, que renueves, que llenes, que tu Santo Espíritu. Dale fuerzas al cansado, multiplícale las fuerzas al que no tiene ninguna. Muévete con poder. Declaramos inoperante todo ataque. Se va todo desánimo. Se va toda ansiedad. Se va toda depresión. Hoy seguimos como la túnica de Jesús. Sin costura. Y con una sola tela de arriba abajo, Señor. Te pido que te glorifiques de manera poderosa. Que tu gracia, misericordia y eterno amor siga trabajando en cada uno de nosotros. Enfermedades, declaramos sanidad y que se van fuera de los cuerpos en el nombre de Jesús. Te presento a mi familia. Sigue cuidándola. A mi mamá. A la abuela Mercedes. A mi suegro. Declaro que tú tienes el control de cada uno de ellos. Y que en el nombre de Jesús, tú, Señor Padre, haces una obra hermosa en ellos. En el dulce nombre de Jesús, amén, Señor. Y amén. Declaramos sanidad. Así que, mi gente, quédate con nosotros conectado a la estación que sigue marcando la diferencia, la gran cadena de Candelita 7. Me despido de las redes sociales. Oye, búscanos por las redes sociales como Michael Carrión de Preacher. Quédate con nosotros pegados. Te dejo con el spot de Radio Maratón. Este próximo martes y miércoles te esperamos de las 7 de la mañana. 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Así que seguimos con más buena música aquí en la gran cadena de Candelita 7.
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nos vamos con la sesión Renuévate ya mismito, así que pendiente porque sé que será de mucha bendición. Te dejo con Ruth Dennis Ministry, el tema Llévame a las Aguas. Seguimos con más.

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Tenemos un cuadro telefónico para poder orar por ti. 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Si tienes alguna necesidad, si tienes algún dolor, algún quebranto, algún proceso que estás pasando, oye, la oración del justo obrando eficazmente puede mucho. Así que llámanos y queremos orar por ti. 787-685-7758. Si no, también puedes hacerlo directamente desde el WhatsApp, también al mismo número, 787-685-7758. Te dejo este cover de Emery Peña, Si No Me Bendices. Venimos en breve con más.

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0: 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Hola, soy Steven Rivera. Dios nos llama a vivir en santidad. En Primera de Tesalonicenses 5:23 dice: Y el mismo Dios de paz os santifique por completo, y todo vuestro ser, espíritu, alma y cuerpo, sea guardado irreprensible para la venida de nuestro Señor Jesucristo. Guardarnos para Él nos fortalece y nos llena de su paz.
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Seguimos con buena música aquí en la gran cadena de Candelita 7. Quiero enviar un saludito, óyeme, de parte de Pastor Tito Delgado a Ronald y Hugo, que están ahí trabajando.

Con él, son de Guatemala, allí en New Jersey, conectados. Dios les bendiga, Dios les guarde y que vela la paz de Dios sea sobre ustedes. Seguimos con buena música aquí en la gran cadena de Candelita 7. Oye, me estás escuchando, soy de Preacher aquí, son las 9 y 19 de la mañana. Buen provecho a los que están desayunando. Óyeme, sigue con nosotros, no te nos retires, ¿verdad? Porque esto continúa. Recuerda que el próximo martes y miércoles tenemos el Radio Maratón. Contamos con tu aportación desde las 7 de la mañana. Estaremos aquí con eso, ¿verdad? Lo que es el Radio Maratón. Para seguir manteniendo la emisora al día y seguir, ¿verdad?, hacia adelante como siempre. Así que, mi gente, te voy a dejar con otra alabanza. Te voy a dejar con el tema. Óyeme esto. Vámonos con una viejita. Nos fuimos con Magali. Más de ti, disfrútalo.

0: Nos fuimos con la sección, renuévate el tema de hoy, cómo derribar un argumento. Disfrútalo.
1: Tan todo, los quiero bendecir en el Señor en esta hermosa mañana, deseando que tengan un día lleno de la gracia, de la bondad de Dios y que estén siendo dirigidos por la palabra de Dios, no por la emoción del momento, por la circunstancia o por la atmósfera o el entorno. Es importante aprender a tomar decisiones basado en las escrituras, basado en principio que nos llevan a prosperar y alcanzar el propósito de Dios y no basado en sentimientos que sentimos a veces. Por eso hoy quiero hablarte sobre la importancia de no dejarte controlar por los argumentos distorsionados que pueden venir a tu mente a través de espíritu malo o a través de persona usado por espíritu malo. Bienvenido a comenzando tu día con Dios. Que la paz de Dios reine en tu corazón y que hoy el Espíritu de Dios siempre te acompañe en todo lo que vayas a hacer. Este libro que escribí se llama Metanoia, transformación, transforma tu mente, transforma tu vida. Hoy quiero hablar del capítulo 4. Es un libro que escribimos de algunos mensajes y creo que de mucha importancia. Mira lo que dice 2 Corintios 10, verso 4 al 5. Dice, porque las armas de nuestras milicias no son carnales, sino poderosas en Dios para la destrucción de fortaleza. Destrucción de fortaleza. Las armas que el Señor nos da no es para destruir a mi hermano, es para destruir fortaleza diabólica, derribando argumentos y toda altivez que se levanta contra el conocimiento de Dios y llevando cautivo todo pensamiento a la obediencia de Cristo. Qué importante lo que dice, derribando argumentos, patrones de pensamiento, opiniones, argumentos que contradicen lo que Dios ha puesto en tu corazón. Es importante que no le haga caso a los comentarios hirientes de personas que no están alineados con Dios. Tú eres más que eso y debe de darte el valor que ya Dios te ha dado. No puede permitir que los comentarios hirientes de personas contra ti, contra el propósito de Dios, definan tus actitudes o definan tu forma de comportarte o definan tu palabra. Tú no puedes permitir que los comentarios hirientes y desanimados de muchas personas te hagan tomar decisiones desalineadas al propósito de Dios en tu vida. Cuando tú le haces caso a los críticos, a los que te critican, a los que hablan en contra de lo que Dios ha puesto, y le haces caso, ellos lograrán ganar, porque pondrán en tu corazón un sentimiento y tú hablarás basado a ese sentimiento y a ese sentir. ¿Y qué sucederá? Que comenzarás a hablar cosas que no están en el orden de Dios. Y eso abrirá puertas legales a espíritus malignos, a consecuencias, a resultados en tu vida, porque es lo que tú estás sembrando. Así que nunca permita que los comentarios hirientes de las personas definan tu comportamiento, tu actitud y tus palabras. Algo que me atrae mucho la atención de mi Señor Jesús, Él fue criticado y perseguido, pero Él nunca, su mensaje fue basado a la persecución. Su mensaje era basado a lo que Dios le mostraba y le revelaba. Él tenía principio en las Escrituras. Es importante que entienda esto. Los pensamientos, el enemigo quiere llenar tus pensamientos con informaciones distorsionadas, con informaciones que no concuerdan con el propósito de Dios. Y Él va a usar los cinco sentidos con los que tú te conectas con el mundo visible, los ojos, el oído, etc. Va a usar estos sentidos para que tú dejes penetrar en tu interior comentarios, sentimientos que pueden desconectarte y desalinearte del propósito de Dios. Por ejemplo, si le hace caso a una persona que te habla de no avanzar porque no

tiene lo necesario o porque tú no cualificas o no calificas para esto, si tú permites que ese pensamiento entre dentro de ti, tú terminarás dudando de lo que Dios ha dicho, de lo que Dios reveló que va a hacer contigo. Por lo tanto, es importantísimo que no te dejes definir por los pensamientos o las palabras de los demás. Tus pensamientos deben de ser fuertes, porque tus pensamientos definen cómo te vas a sentir o cómo vas a responder. Por eso es importante alimentar tu interior, alimentar tu mente con escritura, con conversaciones, con palabras correctas, porque esto puede llevarte a tener éxito o a tener derrota. Por lo tanto, es importante que entienda eso. Tus pensamientos. Los pensamientos determinan lo que siente. Y si tu pensamiento no es tan correcto, tu sentir, tu proceder y tu actitud no será correcta. Bendito sea Dios. Hay personas que tienen la mente próspera, aunque tengan el bolsillo pobre. Pero el bolsillo pobre no define su prosperidad. Si tienen una mente próspera, una mente positiva, una mente de fe, una mente que le crea a Dios. Ahora, hay algunos que tienen el bolsillo, la cartera rica, pero la mente la tienen pobre. Cuando Dios quiere transformar tu vida, Él no comienza por tu cuerpo, Él comienza con tu mente. Tu mente es el instrumento que Dios utiliza para transformar tu ser. Transformado por medio de vuestro entendimiento. Es la mente lo que Dios va a utilizar. Y tú tienes que aprender a injertar en tu mente, a inyectar en tu mente las cosas correctas para que tu mente le dé la transformación a tu vida. Si tu mente está cautiva, tus palabras serán palabras de cautiverio. Si tu mente está oprimida, hablará de opresión. Por eso los pensamientos determinan muchas veces lo que tú sientes. Si tus pensamientos son incorrectos, tu sentir, tu proceder, tu actitud, tus acciones serán incorrectas. Así que para comenzar una transformación, hay que comenzar renovando nuestra mente. ¿Y cómo la renovamos? Con la palabra de Dios. Es el instrumento más contundente, la palabra de Dios. Claro, el juntarse con alguien con mentalidad abierta y sana te puede ayudar a experimentar un cambio en tu mente. Son instrumentos que puedes usar, pero el instrumento más indicado, más contundente y más fino es las escrituras. Tú te renuevas a través de leer las escrituras y meditar en la palabra de Dios. Así que hoy el punto a compartirte: derriba todos los argumentos, derribando argumentos que contradicen lo que Dios ha puesto en tu corazón. No permita que en tu corazón, en tu interior, entren argumentos que no estén alineados a la palabra de Dios. Te bendigo y que pase un día lleno de la gracia de Dios y con pensamiento en las Escrituras. Bendiciones.

0: 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Te voy con José Rosario. Óyeme, arde otra vez. 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

Bueno, ya estamos casi en la parte final de la programación. Te voy a dejar con este medley de alabanzas en el día de hoy. Disfrútalo. Nuestro hermano Eric Abreya, mimito con nosotros. Quédate conectado. Te dejo con Gilberto Peguero.

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0: Así mismo me despido, mi gente. Dios les bendiga. Será hasta mañana en otra edición más de Despertando con Jesús. Quédate con nosotros pegados con más música como esta, alabanzas que te llevan al cielo. Nuestro hermano Eric Abrek en breve. Quédate pegado con nosotros. Preacher out. Have a nice day. Stay tuned. Eric Abrek is next. Don't go anywhere. Seguimos con buena música. Tengo con el final de esta alabanza. Oye, poderosa, Gilberto Peguero.
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Oye, muy buenos días, Dios bendiga la radio audiencia de la gran cadena Candelita 7. Este que les habla y les saluda su amigo y su hermano Eri Abret Torres, y estamos en vivo a través de toda la gran cadena Candelita 7. Así que quiero saludar a todos los que están por ahí conectaditos en la mañana de hoy, miércoles, mitad de semana. Saludamos que están allá en el área sur, en Ponce, en Villalba, en Juanadía, en Coamo y todos esos pueblos de allá del área sur. 90.1 FM en el sur de Puerto Rico, 91.7 FM en el área oeste, San Germán, Sabana Grande, Mayagüez, todos esos pueblitos por allá del área oeste, suroeste de Puerto Rico. 91.7 FM, 107.9 FM en Aguada, Aguadilla, Isabela y Moca. También llegando al área este a través de la 92.1 FM, estación de la familia, cubriendo el área metro, área este de Puerto Rico, incluyendo Vieques y Culebra. También llegando a Vega Alta, Vega Baja, Manatí, Barceloneta, Dorado y pueblos limítrofes a través de la 101.3 FM, y en el campo de Utuado, 89.9 FM. Y no podemos dejar atrás, a la gente linda de la 1350 M. Oye, llegando al centro de la isla y toda el área norte de Puerto Rico a través de la 1350 AM. Así que quiero saludar a toda esa gente linda que siempre se goza ahí en la radio, en la casa, en la cocina, en el cuarto, en su vehículo, en el trabajo. Oye, siempre conectado, disfrutando de la radio. En la ferretería, oye, que hay varias ferreterías que están ahí escuchándonos. Nos escuchan allá en Vega Baja. Saludamos a esa gente linda allá en la ferretería Vega Baja. También en Luquillo, que siempre está allá nuestro hermano Jorge, siempre conectado en la ferretería de Luquillo en la 92.1 FM. Y qué bueno que comerciantes, ¿verdad?, tienen la emisora ahí prendida, que las vidas cuando llegan a su negocio se gozan con la programación. Quiero saludar a los que están en Candelita7.com, Candelita7.com, por ahí están conectaditos en nuestra página web, en Candelita TV, en Roku TV, como Candelita TV. Así que estamos en todas las plataformas digitales. Mira, por ahí está Carlin, God bless you. Por ahí está Damartin. Por ahí está Emanuel Carrasco. Por ahí está Gamaliel Pagán. Karen, Dios te bendiga. Por ahí está Luis Luciano, el camionero de Boston, conectadito. Por ahí está Keniel también. Keniel conectado, gozándose. Y dice que mañana es la graduación. Es la graduación de su sobrina. Así que le enviamos muchas felicitaciones a la familia, a la sobrina de Keniel, que está por ahí siempre conectado. Así que Dios bendiga a esa audiencia hermosa. Recuerde siempre compartir con nuestras plataformas.

compartir nuestra página web, la aplicación, y regar la voz para que vidas se sigan conectando con nosotros. Saludamos a los que están ahí en Roku TV, gozándose en vivo y a todo color a través de Roku TV. Así que no hay excusa. Mi gente, estaré con ustedes hasta las 12 del mediodía disfrutando de buena música, música de bendición. Puede llamarnos al 787-685.

Haciéndote con tu tema favorito, así que aprovecha esta bendición que hoy nos vamos a gozar de la presencia del Señor. Así que sube el volumen que ya comenzamos con más bendición, bendición que llena tu vida. Candelita, oye, te dejo con Eddie Rivera, Candelita, el tema Tú Eres Todo Para Mí. Así comenzamos en el día de hoy, gózate.

0: Bueno, gozando este hermoso tema, Dios es capaz, de Tamara Jambó, escuchando por aquí por la gran cadena Candelita 7. Nos vamos a una pausa con nuestro auspiciador y regresamos en breve con más bendición.
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Bueno, gozando del mejor playlist de la música cristiana. Les recordamos que los teléfonos están disponibles para oración. El número es el 787-685-7758. Si usted necesita oración, marque el número de la bendición. Mi gente, venimos ahora con el segmento leyendo la palabra de Dios. Recuerden este segmento de lunes a viernes desde las 10 y 30 de la mañana. Y ya son las 10 y 32, así que vamos a arrancar con este hermoso segmento. Así que vaya buscando Job capítulo 13, que eso es lo próximo en el segmento leyendo la palabra de Dios. Con

Bueno, y ya tenemos el piano de fondo y eso significa una sola cosa, y es que llegó la hora del segmento Leyendo la Palabra de Dios. Recuerde que este segmento es de lunes a viernes desde las 10:30 de la mañana y hemos estado leyendo la Palabra de Dios de manera consecutiva, capítulo por capítulo, y hoy continuamos en el capítulo 13 de Job. Así que busque con nosotros esa hermosa bendición, Job capítulo 13. Si tiene una Biblia cerca, te invito a que busques con nosotros Job capítulo 13. Si no tienes una Biblia cerca, te invito a que prestes atención a lo que estaremos leyendo en la mañana de hoy. Ya las vidas están diciendo, estamos ready. Estamos ready para la

lectura bíblica y están escribiendo ahí en el chat de la aplicación. Saludamos a Wanda Almeida, Sara y Emanuel desde Atlanta, que también están conectados ahí, se unen a el chat de la aplicación. Tenemos 85 vidas por ahí conectaditas en el chat y tenemos muchas vidas ahí también escuchándonos a través de la aplicación. Job capítulo 13, leemos la palabra del Señor a la gloria del Padre, del Hijo y la comunión del Espíritu Santo. Amén. Dice la palabra del Señor de la siguiente manera: he aquí que todas estas cosas han visto mis ojos, y oído y entendido mis oídos. Como vosotros lo sabéis, lo sé yo. No soy menos que vosotros. Mas yo hablaría con el Todopoderoso y quería razonar con Dios, porque ciertamente vosotros sois fraguadores de mentira. Sois todos vosotros médicos nulos. Ojalá callareis por completo, porque esto os fuera sabiduría. Oíd ahora mis razonamientos y está atento a los argumentos de mis labios. ¿Hablaréis iniquidad por Dios? ¿Hablaréis por el engaño? ¿Haréis acepción de personas a su favor? ¿Contenderéis vosotros por Dios? ¿Sería bueno que Él os escudriñase? ¿Os burlaréis de Él como quien se burla de algún hombre? Él os reprochará de seguro si solapadamente hacéis acepción de personas. De cierto, su alteza os habría de espantar y su pavor habría de caer sobre vosotros. Vuestras máximas son refranes de ceniza y vuestros baluartes son baluartes de lodo. Escuchadme y hablaré yo, y que me venga después lo que me viniere. ¿Por qué quitaré yo mi carne con mis dientes y tomaré mi vida en mi mano? He aquí, aunque él me matare, en él esperaré. No obstante, defenderé delante de él mis caminos, y él mismo será mi salvación, porque no entrará en su presencia el impío. Oíd con atención mi razonamiento y mi declaración entre vuestros oídos. He aquí, ahora, si yo expusiere mi causa, sé que seré justificado. ¿Quién es el que me contenderá conmigo? ¿Quién es el que contenderá conmigo? Porque si ahora yo callara, moriría. A lo menos dos cosas no hagas conmigo. Entonces no me esconderé de tu rostro. Aparta de mí tu mano y no me asombre tu terror. Llama luego y yo responderé, o yo hablaré y respóndeme tú. ¿Cuántas iniquidades y pecados tengo yo? Hazme entender mi transgresión y mi pecado. ¿Por qué escondes tu rostro y me cuentas por tu enemigo? A la hoja arrebatada has de quebrantar y a una paja seca has de perseguir. ¿Por qué escribes contra mí amarguras y me haces cargo de los pecados de mi juventud? Pones además mis pies en el cepo y observa todos mis caminos, trazando un límite para la planta de mis pies, y mi cuerpo se va gastando como de carcoma, como vestido que roe la polilla. Poderosa palabra del Señor esta hermosa mañana, bajo el tema de este capítulo: Job defiende su integridad. Job analiza su vida y todo lo que está sucediendo a su alrededor, todo lo que está sucediendo en su vida, pero él hace una reflexión, una introspección, que es analizarse desde su interior, y comienza a analizar qué he hecho, en qué he fallado, por qué estoy pasando por esta situación. Sus amigos los acusan de que Job no fue íntegro. Sus amigos le acusan y le dicen: algo hiciste para que Dios te castigara, porque Dios no castiga a cualquiera si alguien no ha pecado, si alguien no le ha fallado, si alguien no le ha ofendido.

0: Pero Job, escuchando estas palabras, le dice a ellos: ustedes son fraguadores de mentira. Ustedes son médicos nulos. Si ustedes callaran por completo, esto fuera sabiduría para ustedes. Si ustedes guardaran silencio, fueran sabios. Pero por cuanto han abierto su boca, se han convertido en necios. Muchas veces la prueba nos va a hacer analizar: Señor, ¿qué hice? ¿En qué fallé? ¿En qué no te estoy agradando? ¿Qué debo mejorar? ¿Qué debo hacer, Señor, para salir de esta situación? Y muchas veces no es consecuencia de algún pecado. Muchas veces que Dios está formándote en medio de la prueba. Los diamantes se forman bajo presión. Para formarse un diamante tiene que soportar mucho peso, mucho estrés, para que se forme una piedra preciosa, una piedra muy costosa, de mucho valor. Pero no solamente tiene valor y tiene preciosura, sino que es una piedra fuerte, inquebrantable. Y eso es lo que muchas veces hace la prueba en nosotros. Cuando son pruebas que sabemos que no hemos fallado delante de Dios, que sabemos que estamos haciendo las cosas correctas. Job en este momento está diciendo: yo he sido íntegro al Señor. Cuando venga ese momento, lo que Dios está haciendo en tu vida es formándote. Es formándote, haciendo de ti una piedra preciosa para que seas inquebrantable, para que puedas soportar, para que puedas resistir, para que puedas seguir hacia adelante. Porque una de las cosas que dice la palabra, que el que resista hasta el fin, ese será salvo. O sea que la resistencia es importante en nuestras vidas. Pero la resistencia se adquiere mediante pruebas, mediante presión, mediante situaciones difíciles. Ahí es que viene la resistencia. Confía en Dios. Dios tiene el control de todo lo que está pasando a tu alrededor. Así que sigue creyéndole y sigue caminando. Padre, gracias por tu hermosa palabra en este hermoso día que ha sido leída, Padre. Mira las vidas, Señor, que en este momento se encuentran pasando momentos difíciles, momentos de prueba, momentos de circunstancias que no pueden entender, que no se pueden explicar, Señor amado. Pero hoy tú les recuerdas que tú estás en control. Que tú, Señor amado, estás ahí junto a ellos en medio del proceso. Que tú no los has dejado solo en ningún momento, Señor. Que tú los has fortalecido, que tú les has dado la fuerza para seguir hacia adelante, para seguir caminando, aunque sea arrastrándose. Tu mano ha estado con ellos cada día, Señor, para fortalecerlos. Gracias, Señor, porque tú tienes cuidado de nosotros. Gracias, Padre, en el nombre poderoso de Jesús. Amén, amén y amén. Este fue el segmento leyendo la palabra de Dios. Si esta palabra ha marcado tu corazón, si esta palabra ha ministrado tu vida, recuerda que puedes marcar el 787-685-7758 y estaremos orando por ti. Sigue conectadito con nosotros, que continuamos con más bendición para tu vida. Así que no te despegues, que esto sigue con más.
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Oye, disfrutando buena música, música de bendición. Oye, está lloviendo fuerte para acá en Dorado. Así que mucha precaución por ahí en la carretera. Los que están por ahí transitando, mucha precaución, ya que está lloviendo. Saludamos a las vidas que se están comunicando con nosotros al cuadro telefónico 787-685-7758. Nos llama Anónimo desde Pensilvania y pide oración por petición especial. Así que vamos a estar orando por estas peticiones en la mañana de hoy. 787-685-7758.

poder del Espíritu y llegará la hora donde Él se va a derramar sobre toda la carne, sobre tu casa, sobre tus hijos, sobre tu ministerio.

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1: Porque el que no cree por la palabra tiene que creer por las señales.

Bueno, seguimos disfrutando buena música, música de bendición. Son las 11 de la mañana, así que mantente conectadito. Oye, gozándote de esta hermosa bendición. Te dejo con este hermoso tema, I denounce you, Satan. Así que gózate de esta bendición.

Bueno, se comunica con nosotros, Más Vida, comunicándose y solicitando la oración. En el cuadro telefónico nos llamó David desde Canóvana, escuchando a 92.1 FM, y pide oración por Félix, por sanidad. Así que estaremos orando por estas peticiones. Te dejo con Ariani Aquino, el tema Sinaí. Disfrútalo.

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Oye, gozándote con ese medley de corazón por aquí por la gran cadena Candelita 7. No te pierdas 12 del mediodía el Coffee Break. Nos llama Miriam desde Vega Baja, escuchando a 1350M, y pide oración por fuerza y por salud de Hilda. Así que estaremos orando por estas peticiones. Sigue conectadito con nosotros, que seguimos disfrutando de más de buena música, música de bendición por aquí por la gran cadena Candelita 7. Así que riega la voz, que esto continúa con más bendición.

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1: Bueno, disfrutando, disfrutando. Coral La Luz, el tema Vuelve a Arder. Sigue conectado con nosotros, por ahí viene Coffee Break, por ahí viene más bendición para tu vida. 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

0: Bueno, mi gente, ya se nos acabó el tiempo, pero les recordamos que por ahí viene el coffee break, así que siga conectado con nosotros aquí en la gran cadena Candelita 7. Yo me despido, pero regreso mañana de 10 a 12 del mediodía disfrutando de buena música, música de bendición. Buen provecho, ¿verdad? A los que van a salir a almorzar y todos los que están por ahí conectaditos en este hermoso día. Oye, siga en la bendición de Dios. Me despido, pero oye, sigue conectado que viene más palabra para ti.
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0: 92.1 Estación de la Familia Candelita 7. Soy Steven Rivera. La Biblia nos muestra ejemplos poderosos de mujeres que con fe y valentía hicieron grandes cosas para Dios. Mujeres que no se dejaron vencer por las dificultades, sino que se mantuvieron firmes confiando en el Señor. Uno de los pasajes más inspiradores sobre esto es en Proverbios 31:25, que dice: fuerza y honor son su vestidura, y se ríe de lo porvenir. Este versículo nos describe a una mujer llena de valor que enfrenta el futuro con confianza, sabiendo que su fuerza proviene de Dios. En todo lo que haces, recuerda que tu valor no está definido por lo que otros piensan, sino por quién eres en Cristo. Dios te ha creado con propósito y te ha dado las herramientas necesarias para ser una mujer esforzada y valiente. En José 1:9, el Señor nos dice: mira que te mando que te esfuerces y seas valiente. No temas ni desmayes, porque Jehová tu Dios estará contigo donde quiera que vayas. Ser una mujer esforzada no significa que no sentirás miedo, que no tendrás momentos de debilidad, sino que en medio de esas situaciones, eliges confiar en Dios, como lo hizo Esther, quien, a pesar del riesgo, se levantó con coraje para salvar a su pueblo. Esther 4:14 dice: ¿y quién sabe si para esta hora has llegado al reino? Ella supo que Dios la había puesto en ese lugar en un momento clave. Así que cuando enfrentes desafíos, no olvides que Dios está contigo. Él ha puesto en ti una fuerza interior que te permitirá alcanzar grandes cosas siempre y cuando confíes en Él y sigas adelante con fe. Recuerda, eres una mujer valiosa, amada y creada con un propósito divino. Sigue pasándola bien con nosotros.
1: Dios bendiga a todo ese público hermoso, extraordinario que nos puede estar escuchando en toda nuestra cadena radial, Estación de la Familia Candelita 7, marcando la diferencia. Muy contento, y este anuncio es para decirles que ya hemos sobrepasado

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0: 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Muchas bendiciones.
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Oye, estamos aquí los controles con el varón. Desde temprano, ¿desde qué hora estoy aquí? Bueno, yo llegué primero que tú. Yo estoy aquí desde la

las 10 y pico, casi 11 de la mañana casi aquí trabajando. Acá en... Estamos bajito la música. Estamos acá en modo trabajación. Desde la oficina. Ya que esto está... esto, el canal se está de loco pidiendo camisa. Tenemos un número nuevo, ¿verdad? Que de la persona que nos está ayudando, el empleado que contratamos para ese departamento, que por años la gente me tiene loco, y sin embargo eso ha sido ahora una moda, un palo, que los ministerios tienen su abrigo, sus camisas, sus tazas. Y yo hace muchos años ya yo estaba, mira, selfieando en la ola en eso, con las camisas Yo Le Creo a Dios, Decídete, CD, pero por no tener a alguien responsable, ¿sabes? Fiel ahí, trabajando en una oficina para eso, pues me quité. Pero gracias a Dios en oración, pues ya Dios nos puso la persona correcta. Tenemos, es un joven de nuestra congregación que es un hijo, nuestro hermano Abner. Así que usted quiere su camisa, los que son de Puerto Rico pueden pasar por la finca después del culto o en el culto, los que van para el culto. Ya los de Tabernáculo están escribiéndola ya, dame tres, sepárame cuatro. Usted llegue hoy y presencialmente va a tener su camisa, la puede adquirir. Ya la gente está llamando de República Dominicana, la gente está pidiendo camisa de Estados Unidos, diferentes partes. Amén. Para la música, hijo. Ahí, así que estamos contentos por lo que Dios está haciendo y por el respaldo siempre de todo Puerto Rico y del mundo. Saludamos a los que están en la aplicación. Óyeme, y el chat de servidores está on fire. El chat de servidores está on fire. Está on fire el chat de servidores. Por aquí queremos saludar a mi suegra. Saludamos a Wilda. Saludamos a Débora, que porque Débora va a salir en el chat a las 4 de la tarde y la voy a saludar desde antemano. Débora está a otro nivel. Oye, la ganadora, locutor, ¿quién tú crees que ganó en mi chat de servidores hoy? La primera, ellos mismos compiten, a ver quién es el primero que está ahí antes que el pastor empiece en el horario. El primero que escribe es el que gana. ¿Quién tú crees que ganó? Sí, a Naida, a David, pero le ha ganado Michelle Miranda, el evangelista de la casa, ahí en su guaguita de Bray, ahí cerquita, ahí, en la 101.3 FM, Michelle Miranda le ganó a Naida y a los que estaban en primer lugar, y le escribe en el chat que Michelle, pues, es sorprendente porque volvió a los viejos tiempos. Así que se merece hoy una galletita de coco que me trajeron. Ella misma. (risa) 785-7758. Bueno, mi hermano, aquí estamos prendidos. Saludamos a Yari de Yabucoa. Repórtese. Amén. Usted puede llamar al 787-685-7758. Todo aquel que va amén, esté en sintonía, que va a participar en esta hora del Señor. Estamos contentos. Ponme una adoración ahí, amén, suavecita. Amén, del folder que tú quieras ahí, bien chévere. Con un café, amén. Tremendo. Saludamos a Stephanie. Gloria al Señor. Bueno, como ustedes pueden ver, ya su pastor hoy yo siento que estoy... como a un 90 de carga de batería. Sí, sí. Ahora mismo el té, me acabo de ver un té con miel. Que oye, gracias a Wilda. Es mi nutricionista, Wilda. O sea, la que me trae el té con panal natural. Té caliente para que no me falte en el canal. Porque todos los días yo bebo té en Coffee Break. Siempre té caliente. Ahora mismo tengo uno. Y gracias a Papi Deo, porque ayer todavía era que me sentía ahí. Y como quiera predicar, me hicimos el programa. Pero ya hoy descansé bastante anoche. Estamos un 90 de carga de batería. Y ya usted lo nota en la radio. 787-685-7758. 685-7758. Es el número que respira bendición para oración. Saludamos a toda la gente linda de 92.1 FM. Saludamos a la gente linda. Amén. Que está por ahí. En sintonía en el área metropolitana.

San Juan, el área este de Fajardo, que siempre están activos en la sintonía. Óyeme, y la gente estaba triste ayer porque la aplicación mía estaba en recovery. Pero qué bueno, ¿verdad? Que ella envía notificación. Estaba hablando con mi equipo de trabajo aquí, que ella envía notificación mucho más efectivo que YouTube y Facebook, para que sepa. ¿Te llegó la que enviamos ahora? ¿Ves? Ahora mismo, cuando la aplicación se nos cayó, todo el que tiene mi aplicación, que son miles y miles y miles de descargas, le enviamos una notificación para que no se preocupara, ¿verdad? Porque la gente estaba llamando acá, porque estamos hablando que esta aplicación está en alta. O sea, estamos hablando de que mucha gente la está escuchando como los viejos tiempos. Esto es algo bien, bien, bien importante. Y la gente recibió notificación para que estuviera tranquilo. Cuando la aplicación entró, que fue anoche, volvimos a enviar otra notificación de que ya estábamos arriba, y la gente rápido, mira, comenzó a conectarse la aplicación en el player de audio, y ya hoy pues estamos arriba, gracias a papito Dios. Esto es una emisora digital, esto siempre, ¿verdad?, va a pasar, pero es importante cuando la descargue que usted tenga la notificación activa. Si su teléfono no tiene las notificaciones activas, no le va a llegar. No le va a llegar. Por aquí. Amén. Amén. Por ahí está mi esposa, que está en sintonía por ahí. Y dice, estamos en el campamento de verano. Bueno, ella sí, pero Débora no tiene excusa. Débora es como... ella entra tarde, o sea, ella es... Man. Bueno, los servidores saben. Bueno, David, mira, David se fue a otro nivel, varón. David acaba de enviarme una foto con el café ready en Coffee Break. Porque si estamos en Coffee Break, la gente tiene que tener café en la mano, aunque el presidente no tenga el suyo. Aunque Candelita no tenga el café, usted tiene que tener su cafecito, pero David se fue a otro nivel. A otro nivel se fue David. David envió una foto de café, de barista, de... No voy a decir el nombre porque no nos auspician, a menos que David hable con ellos y le diga, mira, auspicien ahí a mi pastor, al programa de Coffee Break, para que les dé mención ahí. Tremendo. Por aquí tenemos a mi suegra, que está brincando ahí en la casa, en la 101.3 FM, allá en Dorado, Puerto Rico. Nos envía por ahí Coralito está, mira, de vacation mood, y allá está, no sé si en Cabo Rojo, no sé si está en Boquerón, no sé si está en Laja. Ellos siempre están ahí, ¿verdad?, escuchando la 91.7 FM. Pero está ahí diciendo, no hay café, pero hay megaté. Bueno, recuerden que ese megaté no se bebe en ese vaso. Oye, como eso se fue viral. Amén. Busque su vasito porque usted sabe que eso está por ahí, que lo critican. Por aquí saludamos. ¡Ea! Mira esto, locutor. Mira, ven acá. Mira el café de mi esposa. Que me lo va a bajar. El café que me hizo la barista, como los viejos tiempos, mira, me lo va a bajar ahora con una taza con mensajito. Mi esposa me hizo un café que dice, confía y sabe que yo soy Dios. Ella me hizo ese café. Ella me hizo ese café. Estoy profetizando. Ay. Ella se está riendo en el chat. Oye, la gente le gusta esta versión del pastor. Y yo quiero que ustedes sepan que lo gustó, así fue que nació Replay. O sea, que no salga anuncio. Yo quiero que usted sepa que así nació la misma. Ok, yo quiero que usted sepa que así nació el Coffee Break. En gozo, júbilo, interactuando con el chat, obviamente, antes del chat de Candelita7.com.

después lo crecimos en audiencia en radio, y ahí es que entonces cambiamos el contenido en más palabras, ¿verdad? Lo que hacía en la noche en Altar de Oración Mundial, una palabra sabrosa, lo hacemos entonces ahora en Coffee Break, y es una gran bendición. Amén. Y estoy versión radio, estamos así fluyendo. Yo fluyo así cuando es versión radio, que no hay cámara, que puedo fluir con ustedes, puedo mencionar el chat, leer, porque estoy versión radio. La palabra la voy a soltar más tarde porque tengo, voy a dejar musiquita corriendo, la palabra la voy a soltar más tarde. Amén, porque el barbero me va a hacer un cerquillito bien chévere, y entonces luego de que me recorte y me acicale, entonces vamos a estar con las cámaras prendidas. En YouTube y Facebook arrancamos después de la 1:15 más o menos, arrancamos con la palabra del día de Coffee Break. Ya el Coffee Break empezó por radio. Amén. Por aquí saludamos, mira, tenemos a José Lindemann en la aplicación. Tenemos más de 112 celulares, 112 personas que están ahí a la expectativa, escuchándonos ahí por la aplicación. Mira lo que dice. Mira lo que dice mi suegra. Muchos cafés que hice a lava y calientito como le gusta a Villalongo. Eso es así. Mi suegra bajaba a Canóvana cuando yo levanté candelita7.com, que me moví en fe a buscar un apartamento, un local, sin tener radio, sin tener frecuencia, sin tener, todavía no había Facebook. No estábamos en mucho Facebook Live, no existía eso. Era candelita7.com. Ya. Mi hermano y la gente ahí, eso eran como ahora, 100, 200 personas. Y por internet. Y la gente conectada y la gente se convertía, una cosa tremenda. Y allá mi suegra iba, y eso era pan, y eso era café, vigilia todas las noches. Después nos mudamos. Después a los años, Dios nos da salida para Dorado. Ahí nos movimos en Dorado. Para la emisora de... No, antes de Martorell estábamos en la emisora de Misraín, en el local que lo bendiga el Señor, en Dorado, en Iguillal. Allá, él no se dio ahí, en un apartamento tenía, lo pusimos bien bonito, estuvimos ahí, y al tiempo entonces conseguimos un local en Martorell. Que entonces en Martorell fue que entonces Dios abrió la puerta de no simplemente estar en internet, sino la primera emisora de... en el huracán María, que fue 1350 AM. Amén. Así que tremendo. Hay historias para contar. Estamos hablando de, si yo tengo 18 años de ministerio evangelístico, estamos hablando que la emisora lleva como 16. No, espérate. Más. Yo estoy confundido. Porque cuando yo empecé como evangelista a hacer aniversarios y eventos, ya yo transmitía por internet. Caí las puertas, Dios comenzó a abrirlas también. En cuestión de yo era transmitida por Ustream TV, que no existía candelita7.com, que yo tenía que coger wifi de Burger King o de algún lugar. Sí. O sea que si yo llevo 18 de ministerio, la emisora por internet lleva como algunos 19 años, un año más. Sí, como un año más casi. 19 años lleva candelita7.com. Wow, casi dos décadas. Estamos hablando de casi 20 años, porque yo empecé desde muy nene. Para que usted vea lo que es ser visionario, de empezar así. Mire hasta dónde Dios nos ha llevado. Siete emisoras. Lo que Dios prometió, lo que Dios me habló, se cumplió. Lo que falta, ya siento en mi espíritu que Dios trataba conmigo de que pronto han llamado, pero Dios me ha dicho ahí no. Pero ya a mí me han llamado para adquirir emisoras en Estados Unidos, FM. Y he podido decir, vamos para adelante, pero no, porque Dios me ha dicho, ahí no, todavía no. O sea que esto va a expandirse. La gran cadena Candelita 7, el ministerio que Dios me ha dado, no se crea que es aquí nada más, se va a expandir. Mediante Dios así abra la puerta.

Y yo sé que Dios se va a glorificar grandemente porque sigue hablando. Y sigue usando los profetas y me sigue hablando a mi espíritu con visiones, con sueños, en el monte, cosas que tengo calladas. Para que usted siempre que está ahí, porque el oyente se goza con lo que está pasando, pero el profeta, el hombre de Dios, o sea, el que estar ahí constante, la revelación tan alta. La gente se está gozando en Puerto Rico y ya yo estoy pensando en dónde Dios va a abrir la puerta, dónde es que Él quiere que podamos levantar un altar radial en Estados Unidos, donde Él diga. Y aquí me llamaron una persona para venderme, creo que eran 4 o 5 emisoras de diferentes partes de Estados Unidos. Y estaba orando y yo me dijo, todavía no es el tiempo, no, ahí no. Entonces, uno camina así, dirigido por el poder de Dios, amén. 787-685-7758. 685-7758. Papi, hazme un favor, dale para atrás esa canción y ve allá a ver si ya me toca. Para entonces dejar el playlist de música que tenemos y arrancar más tarde con la palabra. Amén. Gracias a mi hermano Rocco Androco que me trajo una frutita china guineo. Pastor, para que se mejore. Gracias. Oye, las ovejas me cuidan bien. Las ovejas cuidan bien a su pastor. Gracias por siempre cuidarnos ahí de forma voluntaria. Milagro de San Juan nos llama por Fortaleza y nos escucha el 92.1 FM. Amén. Por aquí. Dios te bendiga, campeón. Te saludamos ahí en la radio. Gracias por la frutita. Amén. Por aquí tengo, amén. Harvey en Florida dice: estaba atribulado ayer y me notificó y me fui al live. Me gocé. Amén. Eso es así. La gente estaba atribulada ayer porque la aplicación estaba off, pero ya estamos arriba. Y voy para el chat ahora. Tengo 125 teléfonos en la aplicación. Tengo por aquí a Karen, a Wilda. Tengo por aquí a Keniel, a Ibeliz, en el chat de la aplicación Candelita TV, que está prendido también de forma especial. Así que vengo con una palabra, indica.

787-685-7758 para su petición de oración. Queremos orar por ti. Tengo por aquí a Jerica desde Arroyo, pide por sanidad. Vengo con una palabra tremenda, escuche bien, yo estaba estudiando la palabra y del Evangelio, donde Jesús, hablando con los discípulos, le decía: el que cree en mí, cree en el Padre, y el que me ha visto, a mí ha visto el Padre. Y al final habla de cómo nuestra alma y cómo podemos hallar descanso. Y aunque uno lo ha leído tantas veces, cada vez que uno lo lee, la Biblia es una fuente inagotable. La Biblia es una fuente inagotable y realmente nos ministra todos los días con una revelación nueva, con una rema nueva. La palabra es como una fuente, no se acaba. O sea, siempre tú la lees eso hoy, lo lees mañana y te sigue ministrando y te sigue bajando. Y por ahí es el pensamiento del Coffee Break de hoy, que voy a soltar ya en unos 10 minutos. Vamos arriba en 10 minutos con la palabra. Vamos a preparar las cámaras, prende cámara, prende todo. Vamos a prender cámara, vamos a preparar YouTube, etc. Y los que están en las redes, manténgase conectado o en la aplicación, porque ese es el tema que hoy traigo para su vida. Cuando traiga la palabra ahora bajo el tema: descanse en el Señor. Aprende a descansar en el Señor. El tema del pensamiento de la palabra de hoy en Coffee Break. Hoy que estamos a miércoles y son las 2:40 del mediodía. Buen provecho a los que están almorzando, los que van a almorzar. Y estoy esperando el café. Alaba.

787-685-7758. Seguimos con más. Esto es Coffee Break. 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Estás disfrutando de la estación de la familia Candelita 7. Óyeme. Y ya las camisas están disponibles. Con eso venimos también ahorita después de la palabra. Porque hay un número que usted debe de anotar. 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Y venimos con más. Venimos con gorra, venimos con abrigo, venimos con un montón de cositas chévere por ahí que usted ha estado esperando. 685-7758 para oración, para saludo. Gracias a los eslabones de fe que están por ahí ya por ATH Móvil a través de Pagar un Negocio. Emisora 1350 AM dando su aportación. Que nos sintonizan a través de la aplicación, a través de Roku TV, que nos están escuchando. No se diga más, locutor. Sube el volumen de esta alabanza. Disfruta ahí. Lindsay López en vivo. No quiero irme. Mientras tanto, así vas a decir tú en la radio. No me quiero ir de la radio. Porque en breve viene el tema. Aprende a descansar en el Señor. ¡Arriba!

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Poder estar en vivo y en directo con todos ustedes en esta ocasión. Óyeme, obviamente ahorita estaba por la radio nada más, etcétera, pero aquí estamos también en vivo a través de YouTube, de Facebook, las redes, de la aplicación. Y a los que están en las cámaras, hay una palabra de Dios para ti. La foto que está ahí de background, la portada, lo dice todo. Aprende a descansar en el Señor. Qué mucha gente tiene que aprender a descansar en el Señor. Yo diría que la mayoría, 787-685-7758. Necesitamos su ayuda. Compártalo, dale like a este video. Deje su comentario para que más personas puedan recibir la palabra de Dios para esta tarde en nuestro programa Coffee Break, que llevamos rato en la radio, pero ya prendimos las cámaras para traer por la radio y también por YouTube, Facebook, la palabra de Dios para esta tarde, para este día, la palabra de Dios que te va a bendecir de forma especial. Comienza a llamar desde temprano al 787-685-7758, porque yo sé que hay mucha gente abrumada. ¿Y qué nos abruma, pastor? ¿Qué nos abruma? Bueno, usted sabe lo que lo tiene abrumado. Nos abruma los problemas con la familia, matrimonio, etcétera, con el hijo, con la hija. Cuando las finanzas no están como tú esperas, cuando hay problemas, pues usted se abruma. Pero no debería abrumarse por esas cosas. ¿Por qué, pastor? Bueno, porque la palabra de Dios nos da la estrategia de aprender a descansar en su presencia. Y esta palabra y este tema debe de ministrar a todo aquel que se llame iglesia o a todo aquel que se llame creación de Dios. 787-685-7758. Compártalo, dale like, porque te va a bendecir a ti el Señor, pero también va a bendecir a otro. Porque cuando llega una pérdida, cuando llega una rotura, cuando llega una situación fuerte, hay que aprender. Y cuando digo aprender es porque esto no nace en una cajita, en un supermercado, de que tú lo tomes y ya no. Hay que accionar, hay que crecer, hay que madurar, hay que poner de nuestra parte para poder tener este aprendizaje para crecer en el Señor. Compártelo, dale like. Oye, gracias a los labores de fe que están conectados. Y voy a orar mientras usted comparte y comenta y le da like al video. Ya las llamadas están entrando. Las camisas, escuche bien. 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

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Vamos a orar. Amén. Vamos a orar para así comenzar con la palabra del Señor. Dios bendiga a los eslabones de fe que están por ahí, a todos los que están compartiendo esta bendición. Les honro de forma especial, de forma poderosa, y vamos por más en el nombre de Jesús. Usted quiere una petición de oración, 787-685-7758. Padre, te adoramos, te bendecimos. Gracias, Dios mío, porque tú eres fiel, porque tú eres el Dios de lo imposible. Hay gente cerca ahí, Dios amado, que necesita fluir. Dice Jenny, las mejores en algodón, gracias, amén. Jenny, lo mejor para usted, alaba. 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Gracias. Padre, oramos ahora sí. Gracias por esta bendición. Te pido, Jehová, que la palabra que me has dado en mi corazón, que la tengo aquí, que la estaba estudiando, que a mí mismo me bendijo, de forma especial pueda bendecir alguna vida ahí a la distancia, que sea edificada, que sea bendecida, que esté en pie de guerra, que salga victoriosa, victorioso, en el nombre poderoso de Jesús de Nazaret. Amén y amén. Ya están entrando llamadas telefónicas, ya están entrando llamadas por acá a través de la radio. La gente está dejando su petición de oración. Vamos a estar mencionándole por aquí rapidito para que no se me... Amén. Se nos acumule. Tengo a señora Muñoz de Mayagüez. Pide por familia que esté en centro médico en intensivo. Ella sintoniza la 91.7 FM. Allí en Mayagüez enviamos la palabra de nuestro amado Jesucristo, que se va a meter en intensivo, se va a meter en centro médico y va a dar el milagro a tu familia, Muñoz. Samuel de Loíza en 92.1 FM pide por sanidad de su estómago. Te declaro sano y enviamos la palabra a Loíza en el nombre de Jesús. Bueno, Mateo capítulo 11, verso 25. Lo voy a leer completo para que usted tenga una idea de por qué es importante aprender a descansar en el Señor. Amén. Aprende a descansar en el Señor. Dios bendiga a Marí Román, que está como eslabón de fe por ahí en ATH Móvil a través de Pagar un Negocio, emisora 1350M. Gracias por tu eslabón de fe. Aprende a descansar en el Señor. 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Mateo capítulo 11, verso 25.
En aquel tiempo respondiendo Jesús,

dijo: Te alabo, Padre, Señor del cielo y de la tierra, porque escondiste estas cosas de los sabios y de los entendidos y las revelaste a los niños. Aquí hay una vianda que si la desgloso, no llego al texto clave que quiero hablar hoy. 685-7758. 685-7758. Lo voy a volver a repetir. Miren la oración de nuestro Yeshua, de Jesús, hablando con el Padre en medio de la oración. Escuche bien lo que Cristo está hablando aquí y cómo él oraba en esta ocasión. Dice: Te alabo, Padre, Señor del cielo y de la tierra. Aunque aquí me está bajando pan horneado. Sigo, paro, compártelo. Aunque aquí quiero hacer énfasis en el cómo se aprende a descansar en el Señor. Y todos sabemos que hay una oración modelo. Y es la de Padre nuestro que estás en los cielos, santificado sea tu nombre, etcétera, etcétera. Es la oración modelo para nosotros aprender a orar. Pero cuando nosotros, por eso es importante escudriñar la palabra de Dios. Pastor, ¿por qué es importante escudriñar la palabra de Dios? Y más lo que salió de la boca de Jesús. Te voy a explicar por qué. Porque aquí, en la palabra de Dios, amén, gloria al Señor, quiero que sepan que apareció Débora después de 3 horas. Yo se lo dije. Ay, Dios mío. Débora está pegada y no lo sabe. Escuche bien. La palabra del Señor, cuando uno la escudriña, aquí yo le voy a enseñar a usted que aquí Jesús empezó a orar, a hablar con el Padre, y dentro de la oración, antes de declarar una palabra a los discípulos, él está diciendo: Te alabo. Toda oración debe de empezar con adorar. La gente de YouTube está acelerada. Vamos, comparta, dale like a esto. Alaba, alma mía, Jehová. Siento una unción tremenda aquí. Amén. Oye, tabernáculo, mira este código. Mateo 11, verso 25. Te alabo, Padre, Señor del cielo y la tierra. Toda oración debe de empezar no con queja, debe de empezar con alabanza. Qué malanga. Espérate. Aquí viene un clip de aprendizaje. Este clip. Siempre utilizo mis clips para que usted aprenda, para que usted se instruya la palabra, palabras de fe, de esperanza, que te ayudan a crecer. Pero este clip y todo aquel que esté viendo este videito corto, escuche bien, te va a bendecir porque te va a enseñar cómo se empieza una oración. Aunque tenemos la oración modelo que usted conoce, que es el Padre nuestro que estás en los cielos, santificado sea tu nombre. Esa oración te enseña a glorificar a Dios y alabar a Dios. Ok, pero cuando vamos a Mateo 11, verso 25, antes de Cristo impartir una palabra de cómo aprender a descansar en Él, Él está orando, hablando con el Padre y dice: Te alabo, Padre, Señor del cielo y de la tierra, porque escondiste estas cosas de los sabios y de los entendidos y las revelaste a los niños. Aquí hay un secreto poderoso y te lo voy a explicar. Dice: Te alabo. Cada vez que Cristo, la mayoría de las veces que hablaba con el Padre en oración, empezaba no quejándose, empezaba adorándole. No es lo mismo comenzar una oración delante de Dios quejándose que adorándole. Entonces nosotros como creyentes tenemos que entender, tú que me estás escuchando ahí, escucha bien esto: cuando vayas a orar, en el carro, en el monte, en el altar, en tu casa, en el aposento, en el cuarto de guerra, donde quiera que tú frecuentes, hablar con Dios, y si tienes, te tocó hablar con Dios en el vehículo, antes de pedirle, antes de quejarte, antes de deshogarte, dile al Señor y adórale y alaba su nombre. Que tu oración comience con alabanza. Que tu oración al Padre comience con adoración. Te alabo, Padre, porque eres grande. Un ejemplo: Te alabo, Padre, porque tú eres el Santo, el Dios Todopoderoso. Padre, mi alma te alaba. Padre, mi alma tiene sed de ti. Canso, lima, calla más. Lo vemos como el salmista lo expresaba en su oración, como el siervo brama por las corrientes de las aguas. Así clama por ti, oh Dios, el alma mía. Un alma sedienta sabe y reconoce que Dios merece toda adoración.

cuando vayas a orar, si quieres tener ser efectivo en tu oración, empieza y comienza tu oración con alabanza, con adoración. Cada oración, cuando te vayas a dirigir delante del Padre, alábalo y reconoce su grandeza, porque a Dios le encanta ver que su creación adore su nombre, porque Él es digno de toda adoración. No empieces y no vayas al altar de la iglesia a quejarte. No vayas al aposento, amén, a quejarte. Primero empieza adorándole. Primero empieza alabándole. Amén. Porque aquí vemos a Cristo que comenzó a alabar y comenzó a adorar al Padre. Y muchas veces cometemos el error que cuando nos vamos de rodillas empezamos a cuestionar, a preguntarle al Señor, ¿por qué? ¿Por qué? ¿Por qué? ¿No es mejor alabarle y decir, Señor, ok, si estoy en esta prueba, explícame para qué estoy en esta prueba? Porque no es lo mismo, ¿por qué? ¿Por qué? ¿Por qué? ¿Por qué a mí? ¿Por qué a mí? ¿Por qué a mí? ¿Pero por qué aquello? ¿Por qué lo otro? No, no. Señor, ¿por qué? No, ¿para qué? ¿Para qué estoy aquí? ¿Para qué está diciendo, no me voy a rendir, no voy a retroceder? Yo estoy aquí para pelear la batalla. ¿Estoy aquí para qué? Para crecer. Estoy aquí porque dependo de ti. ¿Para qué? ¿Para qué es este proceso? Comienza cada vez que vayas a hablar con Dios, empieza alabándole. Para que veas que mientras adoras su nombre, el Espíritu Santo te visita y comienza a trabajar contigo sin aún haberle pedido nada de tu petición. Es intenso, pero necesario. 787-685-7758. Está bajando vianda, pero bien profunda. Alaba alma mía Jehová. 685-7758. Nos llama Jorge de Luquillo. Nos envía saludos de la ferretería en la 92.1 FM. Pide por ello. Nos llama Marí de Cagua por salud y por finanza. Nos llama señora García desde Río Piedra 92.1 FM. Anhela ser libre, es su petición. Amén. En el nombre de Jesús, Dios se va a glorificar de forma poderosa y de forma especial. 685-7758, 685-7758. Hay una unción tremenda a través de esta enseñanza. Compártelo, dale like, porque queremos que usted aprenda a descansar en el Señor. No dejes que la enfermedad te robe el gozo. No dejes que el desierto te robe la esperanza. No dejes, aleluya, que la crítica, que lo que otro dice, amén, te desgaste y te desenfoque. Mi alma alaba al Señor. El verdadero discípulo de Jesús no está alimentando su alma de la opinión de otro. Si otro te aplaude o no, si otro te respalda o no, esos son niñerías. Cuando la persona está pendiente a la opinión de los demás, y que si lo carguen y que aquello y lo otro, usted todavía no ha madurado, no ha crecido. Porque el que crece, amén, es aquel que depende de Dios. Jesús está diciendo, ay, míralo. Jesús está diciendo, te alabo, Padre, Señor del cielo y de la tierra. Como quien dice, la alabanza mía aún no me digas tú a mí que tú no necesitas alabar a Dios. El mismo Hijo, Jesucristo, estando en la tierra, glorificaba y alababa al Padre. El mismo Hijo, no importando el quebranto, no importando la situación, no importando el dolor, no importando la traición de Judas, no importando la amenaza, te alabo, Padre, Señor de los cielos, del cielo y Señor de la tierra. ¿Sabe lo que está diciendo esto? No hay otro como tú. O sea, yo me estoy Isakai, tu bashe kandaya. Yo me estoy dirigiendo al soberano, al Señor de señores, al Dios del cielo y al Dios de la tierra. Los demás que hagan fila porque no tienen break. O sea, cuando tú estás orando, dice José, tengo que aclarar esto porque si el Espíritu Santo me inquietó a leer este comentario en mi canal de YouTube, es para que la persona tenga tranquilidad. Tengo una persona, Joseph, pastor,
le hago una pregunta: ¿es pecado usar instrumentos para

No. No. Yo uso pianito instrumental. A veces en el monte no tengo nada porque he aprendido que en el silencio Dios me habla. Pero no es pecado. Instrumento, cuando tú hablas de instrumento, un pianito de fondo, instrumental cristiano, ¿ves? Cánticos espirituales, como dice la Biblia, ahí, para que usted esté conectado a la oración. No es pecado. Eso no es pecado. Así que espero que su pregunta esté aclarada para que usted pueda seguir orando y pueda seguir fluyendo. Y aclaro esto porque tengo muchos seguidores que ahora mismo yo voy a bautizar, vamos a bautizar a 20 candidatos de Puerto Rico. Presencial, ¿me entiendes lo que te digo? Porque se están cuando usted ve como la foto que subimos ayer, que voy a bautizar 20 personas, es porque son 20 personas que no conocían del Evangelio. O sea, son 20 personas que eran católicos, eran otra religión, no, no conocían el Evangelio de Jesucristo. Yo tengo gente ahí, amén, en esos 20 candidatos que para ellos el Evangelio es nuevo. Por eso es que Cristo todavía no ha venido. Y te estoy hablando de PR, no de Santo Domingo ni de Perú. Alaba, Cama, Soja, Kimasai. Porque hay una generación que desconoce el Evangelio. Hay una generación que desconoce el poder de Dios. Hay una generación que desconoce quién es Cristo. Hay una generación que desconoce lo que es un hombre cuando pone la fe en el Dios del cielo y de la tierra. Y por eso es que estamos enfocados, tabernáculo en pie de guerra, el pastor, mi familia, los líderes, estamos enfocados ¿en qué? En seguir discipulando vidas que se quieren dejar discipular. Porque está el que no quiere discipularse. Pues a ese lo ponemos en las manos de Dios. Pero el enfoque está en discipular a aquellos que quieren ser seguidores, no de hombres, seguidores de Jesucristo. Alaba, alma mía, Jehová. Ahí usted ve cuánta necesidad hay. Pero usted no está viendo. Y casa malaba, shera, maquiama. Usted no. ¿Por qué esto? Usted no está viendo los asesinatos. Esto está en Vega Baja. Ayer en Carolina, a mí me dolía el alma cuando yo vi en las redes la noticia de que un hombre mató a la muchacha y se quitó la vida en Carolina, el pleno del día. ¿Ah? La masacre en Loíza, que yo quería ir para allá, pero pues. Y no me digan el parque, el parking. Para el parque es que quiero ir. Porque la gente siempre le busca y dice, ay, pero ¿por qué no? Porque yo le hago caso a lo que el Espíritu pone en mi corazón. ¿Cuántos alaban a Dios? No se meta con la relación de un hombre que Dios le dice, es blanco, no, pero ¿por qué no? Que es blanco, punto y se acabó. Si no, no se puede, no se puede, pero es blanco. La masacre en Loíza. Sea, y ahí usted ve que el que es creyente, el que predica a Cristo, tiene una responsabilidad. Tiene una responsabilidad de estar. Escúcheme lo que le voy a decir esto en arroz y habichuela. La responsabilde aquel que es discípulo de Cristo y que tiene a Cristo en el corazón es estar serio con la palabra, serio con las cosas de Dios, consagrado a Dios de verdad. Y dejar las niñerías, las changuerías, las pamplinas y ponerse a serio para estar en los caminos de Dios. Porque Dios te puede usar en cualquier momento a hablar una vida y que esa vida se convierta. El domingo recibimos gente aquí que Dios lo libró a esa familia de la noticia como la de ayer. Un hombre cabanzo, no sé si viste ya el video que tú estás editando. Un hombre pasó, yo hablé de los matrimonios en el espíritu. Un hombre llegó al templo con malas intenciones, pero las malas intenciones para atacar la familia, lo que sea, se rompió. Porque me dio la mano llorando, yo quiero a Cristo. Y quiero que Dios me quite las ganas de hacer esto contra mi mujer porque me fue infiel. Una familia que no está en la noticia del diablo o la noticia mala.

¿Por qué? Porque hay una iglesia llena del Espíritu Santo, del poder de Dios, que habla de Cristo, habla del poder, manifestamos amor. ¿Cuántos alaban a Dios? Y cuando yo veo todas estas cosas, yo soy una persona seria con las cosas de Dios, pero me pongo más cero todavía. O sea, yo soy cero con las cosas de Dios. Y con mis líderes, y con los servidores, y con los músicos. Pero estas cosas las veo y hay que ponerse más cero todavía. Más serio todavía. ¿Por qué? Porque hay más trabajo que hay que hacer. Hay que decirle a alguien, aprende a descansar en el Señor. Hay que decirle a un hombre, no mate a esa mujer, no mate a ese hombre. Deja eso en las manos de Dios. Busca de Cristo. Dios puede, amén, Dios puede remendar, arreglar, reconstruir, hacer nuevo, levantar lo que sea necesario cuando se pone en las manos de Dios. 685-7758. 685-7758. Porque Jesús quiere que usted goce de la salvación. Por eso es que esta emisora, estas siete emisoras en PR van a continuar. Y los eslabones están por ahí aportando, los eslabones de fe están sembrando, la gente está llamando. ¿Por qué? Porque lo que le estamos hablando aquí hace mucho tiempo se está viviendo. Entonces esta red de pescar almas, todas las vidas que están llamando, hermano, aquí hay vidas que han llamado, que estaban en la lista negra. Y escuchan la emisora y por la emisora Dios los salva. Y hoy están gozando de la salvación o de su liberación. Pero es más trabajo. Pastor que me escucha, profeta que me oye, deja de estar desenfocado. Deja de estar desenfocado en dimite y direte. Dios quiere que aprendamos a descansar en Él. Están hablando de ti, descanse en la presencia de Dios. El diablo está tratando de hacerte brujería, descanse en la presencia de Dios. Mire, no hay algo que le tuerza más al diablo y a los demonios que te tiran con todo para que sueltes la mano del arado o tomes una mala decisión y te apartes del lugar donde Dios te trajo. Que en vez de salir corriendo en el proceso, en el escenario, te acuestes a dormir como hizo Pedro en una cárcel a descansar en el Señor. Lo trajo una vez y lo voy a repetir. ¿Cómo tú me dices a mí que Pedro estaba con las manos atadas, estaba preso, estaba custodiado? Lo que estaba respirando en su cabeza, dice el Evangelio, que era muerte, amenaza de muerte. Y ese hombre se atreve a dormir en la noche, que el ángel tiene que despertarlo. ¿Cómo alguien puede dormir cuando tiene un soldado que tiene a alguien velándote injustamente por hablar de Jesús y tu cabeza respira amenaza de muerte? Como único Pedro puede descansar y echarse un sueño en la prueba de la cárcel es porque aprendió a descansar en Jesús, aprendió a descansar en la palabra de Dios. Cuando nosotros aprendemos a descansar en la presencia de Jesús, aunque estemos en la cárcel, aunque estemos pasando el proceso que sea, aleluya, vamos a descansar en el Señor. 685-7758, 685-7758, compártelo, dale like, deje su comentario, ayúdanos a llegar a más vida, ayúdanos a llegar a más almas. Ayúdenos a llegar a más personas. Alguien más tiene que descansar en la presencia de Dios. Jesús dijo, se me enfrió el café, Dios mío. Jesús dijo en el Mateo 11, verso 20, 25 que estoy leyendo. Te alabo, Padre del cielo y la tierra, porque escondiste estas cosas de los sabios y de los entendidos y las revelaste a los niños. Aquí hay un secreto. Él dice, escondiste todo esto de los sabios y se la revelaste a los niños. No dijo niño, refiriéndose a él. Dijo niños. ¿En quién estaba pensando el Padre? En los discípulos, en mí y en usted. Porque él fue el que dijo que hay que ser como un niño para entrar a donde.

cuando tú eres discípulo, tu comportamiento delante de Dios es como un niño. Y no te estoy dando en el aspecto, Jesús no está hablando en el aspecto de no crecer. No, no. El aspecto que está hablando Cristo es que un niño le hacen algo, llora, abraza y perdona y sigue para adelante y olvida. En el niño no existe maldad. En el niño no existe, amén, engaño. Es puro. Un angelito, alaba. Entonces, Dios quiere darte revelación, pero la revelación no es dada para todo el mundo. La revelación y los misterios que el Padre tiene se los entrega a los niños. El que tenga oído, oiga lo que el Espíritu habla a la iglesia. Dice Carmen, esos códigos están muy profundos. La gloria es de Dios. Así que usted, si usted quiere ser dirigido, tener revelación y que Dios te muestre, usted tiene que tener un corazón como un niño. Que si te hacen algo hoy, tú perdona, abraza y sigues para adelante. Que te duele, que aquello, pero sigues para adelante. Un niño se cae, llora, se soba la rodilla, búsquelo a la hora, sigue corriendo otra vez. Pues entonces usted se cayó, usted se levanta. Son muchas características de por qué Jesús compara que esta revelación se la ocultó Dios a los sabios y a los que entendían. Mira, hay gente teóloga, hay gente sabia en la tierra, pero son personas que tienen una sabiduría y un concepto de Dios teológico. Pero hay otros que posiblemente no tienen esa sabiduría humana, pero conocen más cosas de Dios y cómo Dios opera que muchos de ellos que son maestros. ¿Por qué? Porque el niño cuando quiere una paleta, dice un eslogan: papi, cómprame uno. Ay, mi vida. Mira que él quiere uno. Yo dije, ya miró la cabeza. Papi, cómprame uno. ¿Por qué usan ese eslogan desde que somos chamaquitos y todavía los mantecados los oye con el mismo código? Un nene diciendo, papi, porque el nene está como que llorando. Papi, por favor. El nene es persistente cuando quiere un helado. El niño es persistente cuando quiere una paleta. El niño es persistente cuando quiere un regalo. Cuando tú quieres, amén, que la presencia de Dios te dirija. Cuando tú quieres que se mantenga el primer amor por las cosas de Dios, usted tiene que ser persistente. Usted no puede, amén, por cualquier cosa usted se echa a correr y me voy a renunciar a esto. Reprendo al diablo. ...685-7758... Ya termino, alaba. Ay, Dios mío. Entonces dice, Padre, porque así te agradó. Todas las cosas me fueron entregadas por mi Padre, y nadie conoce al Hijo sino al Padre, ni al Padre conoce al Hijo sino el Padre, ni el Padre conoce a alguno sino el Hijo, y aquel a quien el Hijo lo quiere revelar. Escúcheme bien. Y aquel a quien el Hijo, que es Cristo, lo quiere revelar. Cristo quiere darte revelación. Si vas a llorar, que no sea porque otro te quiere ver caído. No, llora anhelando más presencia. Llora en los pies del Maestro como aquella mujer pecadora que fue. Esa era una niña. Aquella mujer, una pecadora. Ah, pero era una niña. Era una nena. Espiritualmente hablando, era una nena. Dijo, voy a llorar por lo que quiero.
Voy a llorar, voy a persistir porque necesito ser salva. Voy a persistir, voy a llorar porque necesito mi liberación. Aleluya, no me importa cuánto vale el perfume, cuánto vale esto, lo otro. Yo voy a derramar perfume en los

maestro, y yo voy a llorar hasta que yo reciba lo que necesita mi alma. Entonces hoy yo te digo, llora, pero llore los pies del maestro. Y cuando llore, no llore porque aquel dijo, porque aquel dice, llora diciendo: Padre, estoy derramando lágrimas porque quiero más de tu presencia. Estoy derramando lágrimas porque quiero más de tu poder. Estoy derramando arabasa, catalaba, simarazo, candalima, haya. Estoy derramando lágrimas porque quiero que seas mi amigo. Estoy derramando lágrimas porque no quiero dejar de sentir tu presencia en mi vida. Estoy derramando lágrimas en mi altar, en mi aposento, porque yo quiero que tú y yo seamos uno. 685-7758, 685-7758 para oración. Dios bendiga por aquí a los eslabones. María Ruiz, amén. Espérate, esto dice aquí camisa. Dani Amnel. Amnel, ¿está ocupado? Está Galope. Ya la gente está enviando hasta HMI para las camisas. Están llamando a la oficina y ya están acá. Eso está prendido aquí. Ay, santo. Está la oficina de prendida. Jennifer, da una aportación como el labón de fe técnico. Están los labones prendidos. Amén. Y dice, el labón de fin de mes. Te alabo, Señor, porque no hay otro como tú. Eso es, Jennifer. Esa es la actitud. Marí. Amén. El labón de fe también de fin de mes. También Marí Román está por ahí. Carmen Hernández, mi mamá, también está aportando por ahí. Como el labón de Fernando García. 787-685-7758. 787-685-7758. Tengo por aquí a Carmen de Toalta que nos llama y pide oración por salud. Tengo a Hilda de Yabucoa que pide oración por, amén, por dirección. Nos escucha en Yabucoa en la 92.1 FM. Iri de Guaynabo, 92.1 FM. Por salud y por un vehículo. 685-7758. Aleluya. Recatando. Sama Sherama y Cansolei. El YouTube se aceleró. El Facebook se aceleró. Hay gente. Yo necesito gente que escriba. Yo necesito gente que se atreve a escribir ahora. La gente que está a la distancia. Yo quiero que usted en el chat ahora escriba esto conmigo. Señor, si voy a llorar, voy a llorar en tus pies porque anhelo tu presencia. Señor, si voy a llorar, voy a llorar en tus brazos porque quiero más de tu presencia. Abasakatamaranzo remakenda lima shahalahaya. Se ha metido el poder del Espíritu Santo por las ondas radiales. Hay gente que ahora mismo está sintiendo las caricias del Espíritu Santo. Me están enviando mensajes: Pastor, estoy limpiando y dejé de limpiar, no paro de llorar. Pero es que yo no vengo aquí con emociones ni bromeando. Yo sé por qué estoy aquí parado. Recuaranzo. Yo sé por qué estoy aquí en este altar radial. Y Rakanda Yanzo, impartiendo fe, impartiendo ánimo, impartiendo palabra que viene del corazón de Dios, donde el Espíritu Santo comienza a manifestarse sobre cada uno de ustedes. Hay gente que, aleluya, antes de este en vivo tenía malos pensamientos, pero esta palabra de parte de Dios te está diciendo: se acabaron los malos pensamientos. Si vas a llorar, si vas a rendirte, que sea en mis brazos. My God, my Lord. Este clip es para alguien que está cerca, amén, que tiene que escucharme. Amén. Pastor, pienso que me voy a rendir, pienso que perdí la fuerza. Pastor, lo que hago es llorar. No te preocupes, te acuerdas de aquella mujer que lloró en los pies del maestro que describe el evangelio. Te acuerdas de ella, pecadora, oprimida, atormentada por demonios. ¿Y qué hizo ella? Se cansó, no le importó ni el dinero, ni la cultura, ni los fariseos. Se fue por debajo de los pies del maestro y derramó lágrimas y enjugó los pies del maestro. ¿Sabe lo que dice esto? Que si vas a llorar, si vas a rendirte, que sea en los pies del Señor, que sea a los pies de Cristo, que sea en la presencia del Señor. Aleluya. Si vas a llorar, si te vas a rendir, que sea en su presencia, porque ahí vas a derramar lágrimas, no por lo que otro te hace, no por lo que otro dijo. ¿Sabes por qué vas a llorar? Estoy llorando en tu presencia, Señor, porque es lo único que llena el alma. Naja, shama, lisa, mahaya. Estoy

orando en tus pies, Maestro, porque es lo único que llena mi corazón. Me voy a rendir, pero en tu presencia. Voy a llorar, pero será en tu presencia, a los pies de Cristo. Porque sé que estas lágrimas en los pies del Maestro se convertirán en salvación para mi casa. Porque sé que estas lágrimas en los pies del Maestro se convertirán en propósito en mi vida. Llora y ríndete, pero que sea en los pies del Maestro. Repite conmigo: si voy a llorar y me voy a rendir, que sea en la presencia de Dios. Compártelo y dale like a esta bendición. Ay, Dios mío, ¿qué es esto? Venid a mí todos los que estáis trabajados y cargados, y yo os haré descansar. Viene otro. Son tres con este. Ahí voy. Estás cansada, estás cansado. No tienes fuerza. Te enteraste de una mala noticia. Permíteme declarar esta palabra que tengo aquí de parte de Dios para ti. Para ti que piensas perderlo todo, para ti que no tienes fuerza para seguir, para ti que estás abrumada, abrumado por la prueba que estás atravesando y estás diciendo en tu mente: yo necesito que Dios me hable. Tú que te detuviste para escuchar esto, Dios te habla hoy a través de Mateo capítulo 11, verso 28, y Dios te dice así: venid a mí todos los que estáis trabajados y cargados, y yo os haré descansar. Llevad mi yugo sobre ustedes y aprended de mí, que soy manso y humilde de corazón, y hallaréis descanso para sus almas. Esta palabra de parte de Dios para ti es para que entiendas que es tiempo de descansar en la presencia de Dios. ¿Cómo yo descanso en la presencia de Dios? Poniendo mi fe, poniendo esa situación, poniendo mi familia, poniendo el matrimonio, poniendo el negocio, poniendo el trabajo, los estudios, todo lo pongo en las manos de Dios. Y voy a descansar en Él. En medio de esto que estoy atravesando, voy a descansar en Él, porque Él lo dijo en su palabra. Todo el que está cargado espiritualmente, todo el que no tiene descanso su alma, que venga al Señor hoy. Y Él no te va a rechazar como los hombres. Porque el hombre ve lo que está por fuera, o siempre está mirando tus recuerdos y tus caídas. Mas Dios quiere convertir tus caídas en victoria. Dios quiere convertir tus escenarios de dolor en puentes donde sea restaurado. Y otro camine por ahí a través de tu testimonio y diga: como ella fue restaurada, yo seré restaurada, seré restaurado. No tomes una mala decisión cuando tienes una buena decisión que Dios te da en este día. Solamente te toca a ti accionar y poner tu fe. Sí, Señor, quiero estar en tu presencia, quiero correr a tus brazos. Dame descanso a mi alma porque no aguanto más. Y Él lo hace. Amén. Recibe esta palabra. Dale like a esta palabra y compártela con otros. Porque Mateo 11, 28 es para ti. Desde hoy declaro que tu alma tendrá descanso. Que vas a tener paz en medio de tu tormenta. Aquí hay una nube. Hay una nube tremenda aquí. Compártelo, dale like a esto, que esto está prendido aquí. Vamos a orar ahora. Alaba. Nos llama María de San Germán. Pide por su hijo, por sanidad mental y por liberación y por salud de los pulmones para ella. María, enviamos la palabra ya a San Germán de sanidad en el nombre de Jesús. Alabado Dios.
Nos llama Carmen de Vega.

1350M por Fortaleza y por Liberación. Kenny de Florida por Fortaleza. 685-7758. Oliver Villar, el labón de Fe, está por ahí. Da una aportación de $7 y pide oración por finanza. Gloria al Señor. Y está por ahí aportando a través de ATH Móvil, a través de pagar un negocio, emisora 1350M. Oremos al Señor.

Mateo, lo que acabamos de leer, Mateo 11, hizo, nosotros queremos hacer. Vamos a empezar, antes de clamar por las peticiones, quiero empezar alabándote, Dios mío, porque tú eres el Señor del cielo y de la tierra. Por consiguiente, tú eres el Dios de milagros, y te alabamos y te adoramos por los milagros que ya estás haciendo. Te alabamos y te adoramos por las sanidades que ya estás haciendo. Te alabamos y te adoramos por los milagros que ya estás haciendo en el hospital, en intensivo, en el vehículo, en el apartamento, los que están en la aplicación. Te alabo, Dios mío, te doy gracias, porque sé que en Ponce, allá tú estás tocando a Mayra en Ponce, que nos está oyendo en 90.1 FM, y tú la vas a llenar más de tu espíritu, y ella va a recibir lo que está anhelando en su corazón, que nos está llamando al 685-7758. Padre, gracias, porque los que están en internet, en el chat, tú te vas a glorificar y tú vas a hacer cosas extraordinarias por el poder de la palabra, en el nombre poderoso de Jesús. Para el que cree, todo es posible. Espíritu Santo de Dios, gracias, porque sabemos que tú te vas a glorificar. Tengo por aquí, amén, eso es, felicítala ahí y dile que se mantenga pegada ahí, Michael. Tengo aquí una llamada que es la primera vez llamando, amén, que nos sintoniza en la emisora, para que usted vea, una emisora grande, 92.1 FM, que está llegando fuerte en Bayamón, área metro. Bayamón, mucha gente está creciendo, que no sabía que teníamos una frecuencia que llega a Bayamón. 92.1 FM, San Juan, Bayamón, área metro, hasta Fajardo, 92.1. Y ella está llamando por primera vez y pide por sanidad de sus piernas. Luz, en el nombre de Jesús, yo alabo al Padre, yo alabo al Señor de la tierra y de los cielos por el milagro que ya Jesús hizo en tus piernas, que la circulación, amén, va a comenzar a tomar su curso, que las venas van a fluir bien, que vas a tener una circulación perfecta y vas a testificar tu milagro en el nombre poderoso de Jesús. 685-7758, 685-7758. Gracias, Dios, porque tú eres el que nos da salud. Gracias, Dios, porque tú me sanaste. Gracias, Dios, porque tú trajiste salud a mi vida. Y dale salud a mis hermanos también, en el nombre poderoso de Jesús. Bendice los eslabones de fe, de fin de mes, de mediado, de principio, que se han comprometido, Dios amado, oh Señor, con esta cadena radial en Puerto Rico. Señor, que aunque muchos están fuera de Puerto Rico, pero son puertorriqueños y están viendo la criminalidad, están viendo cómo los demonios están arrastrando tantas vidas, y ellos están contribuyendo de principio de mes, mediados, finales, para que este altar radial se mantenga como una red para seguir pescando, y sobre todas las cosas, seguir llevando el mensaje del reino de esperanza, de fe, hasta que tu trompeta suene y llegue el tiempo del fin. En el nombre de Jesús, bendice esta estación radial y a todos mis hermanos por el poder de la palabra. Bendice a Margarita de Ceiba, Padre mío, que nos llamen en el 685-7658 y pide por Angelis Carmona. Cáncer, eres quebrantado en la vida de Angelis Carmona. Honra la fe de Margarita de Ceiba, que nos sintoniza en 92.1 FM. Cáncer, te va en el nombre poderoso de Jesús de Nazaret. Gracias, Dios amado, porque tú lo hiciste posible. Amén, amén y amén. Bueno, anota el dato para toda esa gente que está preguntando. No para los teléfonos. Ah, Anel, está llamando gente. Cuéntame, ven aquí. Ven aquí, papi. 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Yo soy de guerra. 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Esto es otro departamento y que es para distribuir bien el tráfico y no haya conflicto. ¿De dónde están llamando la gente, papi? ¿Dónde están llamando ya para solicitar camisa? ¿De qué parte de Estados Unidos ya están llamando? Conérico, tenemos gente de Conérico que pronto le llegan sus camisas. ¿De dónde más? De Puerto Rico la gente también está llamando. Río Grande. Tabernáculo en pie de guerra, que hoy, ¿verdad?, quieren llegar después del culto para tener su camisa.
Esa es la ventaja. El que quiera llegar.

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Yo pongo mi familia, que es esta, mira qué bella. Yo pongo mi familia en manos de Dios y la de Yo Soy de Guerra. 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Mira, aquí hay una fan Zuley que dice: nadie va a detener lo que el Señor hará. Yo tengo mi camisa puesta ahora mismo viendo el live. La gente está ahí a palo. Así que gracias por el apoyo, mi gente. 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Yo pongo a mi familia en las manos de Dios, donde quiera que vaya. Mire, póngase esta camisa en fe. Tu matrimonio está en batalla, tu familia está en batalla. Usted póngase la camisa y qué mejor regalo para papá, para mamá. Y eso, una camisita, póntela. Que cuando la mamá la vea, que el matrimonio sabe que no está muy bien y se vea la camisa, ya, padre, yo pongo a mi familia en las manos de Dios. Eso habla. Créame, yo y mi casa, en la parte de atrás dice: yo y mi casa serviremos a Jehová. Búscate una blanca o negra, que se ve bonita la negra. De la de Yo Pongo Mi Familia, la parte de atrás, para que la gente vea qué espectacular en negra esta camisa se ve. Y ponla ahí en la cámara tú mismo, que se pueda apreciar bien. Miren eso. Miren la parte de atrás de esa camisa, de la que tengo puesta, pero en negra. Miren eso. Yo y mi casa serviremos a Jehová. Esto es de mi álbum, mi último álbum, Yo Pongo Mi Familia en las Manos de Dios, que también está disponible en YouTube. Mi disco, mi último disco, el más reciente, los demás he sacado sencillos nada más. Yo y mi casa serviremos a Jehová. 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Toda esta bendición. 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Vamos con nuestros clientes, nuestros auspiciadores. Amén. 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Usted quiere anunciarse conmigo. Amén. 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Ahora mismo anunciando esto, cayó y llamó ya, iba a firmar el contrato con mi gerente de venta, Noelia, que es mi locutor en las tardes, una boutique pentecostal. ¿Qué falta hace eso?

0: porque hay boutiques que te venden ropa para mujeres, pero la pentecostal tiene que vestir con pudor y con modestia, no enseñando nada por ahí. Ay, santo, se dañó el anuncio. Ay, mi vida. Así que ella escuchó, es una persona que está empezando. Y lo bueno que aquí en la radio, mi gerente de venta la ayuda a usted con lo que usted pueda. O sea, usted pues no, pero es que estoy empezando. Pues mira, te vamos a hacer esto y te busca la vuelta. Gente que ya está en grandes ligas, que puede, pues le damos más opciones. Pero usted no se cohíbe y llame 787-685-7758 para que anoten su información y se la envíen al departamento de mercadeo de la emisora. Lo que no se anuncia no se vende y queremos que usted pueda ser escuchado en todo Puerto Rico. 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Así que no se diga más, mi gente. Vamos para encima en el nombre del Señor. Nos vamos. Será hasta la próxima. 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Shalom, shalom.
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0: 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Hola, soy Steven Rivera. Es fácil exigir justicia en las calles, pero ¿qué pasa en nuestras propias casas? ¿Respetamos ciudadanos? ¿Hablamos con verdad? Una sociedad justa comienza en los pequeños gestos del día a día. En Miqueas 6:8 nos los dice: practica la justicia, ama la misericordia y humíllate ante tu Dios.
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Bendiciones. Soy Noelia Vélez. Te envío un abrazo bien fuerte a la distancia, donde quiera que te encuentres. Gracias mil por la sintonía. Estamos estrenando una nueva edición de Toma Nota y arranco recordándote algo que yo sé que va a hacerte sonreír: que Dios ha sido el que ha roto, el que ha destruido, como decimos en Puerto Rico, ha aguado planes en tu vida con el único propósito de protegerte, porque Él siempre cuida de ti. No te frustres por lo que tú esperabas que fuera y no es, por lo que tú querías, deseabas. Tranquilo, tranquila, ha sido Dios protegiéndote, porque los no de Dios simplemente tienen el propósito de protegerte, porque te ama, porque te cuida, porque quiere lo mejor para tu vida. ¿Ves que sonríes? Sonríe con esa verdad y agradécele a Dios y pídele que te muestre cuál es el camino a seguir y cuál es el próximo paso, cuál es la próxima decisión importante en tu vida, pero esta vez junto con Él. Haz planes con Dios. Toma nota. 92.

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vientre. Nuestras oraciones diarias, siempre debemos orar para tener ojos que puedan ver lo mejor de las personas. Siempre debemos orar para tener un corazón que perdone lo peor de nuestros allegados. Siempre debemos orar por una mente que olvide lo malo. Y también debemos orar para que nuestra alma nunca, nunca, nunca, pase lo que pase, nunca pierda la fe en Dios. Oraciones efectivas, oraciones que agradan al corazón de Dios para seguir mejorando, para seguir cada día desarrollando nuestro carácter, para parecernos cada día más a nuestro Señor Jesucristo. ¿Qué crees? Toma nota.

0: Todo en la vida tiene su límite, pero aquí no nos limita nadie, nadie, nadie.
1: Mira cómo están los jóvenes endemoniados.
2: ¡No, muérete!
1: ¿Tú te crees que ella quiere que yo me muera? Son los demonios que dicen que me muera. ¿Por qué?

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0: 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Hola, soy Steven Rivera. Cada maestro, cada padre, cada guía está sembrando en tierra fértil. Educar con amor, paciencia y verdad es uno de los actos más sagrados que existen. En Proverbios 22:6 dice: instruye al niño en su camino, y aun cuando fuere viejo, no se apartará de él.
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1: Y la oración siempre, siempre, siempre funciona. A veces buscamos en tantos lugares, hablamos con tantas personas. Mira, primero vamos a hablar con Dios. Dios no busca oraciones perfectas. Dios lo que busca es que nosotros dependamos de Él. Se agrada de que nuestro corazón confíe en Él, que podamos ser honestos, que podamos decir: Señor, no sé qué hacer, Señor, tengo miedo, Señor, me siento perdido, me siento frustrado, me siento fracasada. El Señor lo que busca es la honestidad y la sinceridad de corazón, y se acerca a nosotros y escucha siempre nuestras oraciones. Y lo mejor es que nosotros podemos hablar con Dios 24/7, no importa dónde nos encontremos. Si estás en la cárcel, en un hospital, si estás vives solo, si estás en tu trabajo, donde quiera que te encuentres, bajo cualquier circunstancia, puedes conectarte con Dios, puedes conectar tu corazón al corazón de Dios, puedes conectar tu espíritu al espíritu de Dios. Y esa oración, Dios la escucha y siempre responde. No lo olvides, toma nota.

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Y lo próximo, viva lo mejor posible con el pastor y consejero internacional Freddy de Anda. Hoy nos va a estar hablando sobre la importancia de, mira, uno estar alerta y tener cuidado con el descuido emocional. Un tema sumamente apropiado y acertado para este tiempo, en esta generación. ¿Qué crees? Eso es lo próximo como parte de nuestro Family Dream Team Plus. Ya sabes, toma nota.

Cuidado con el descuido emocional. Un hombre escribe, con lágrimas en los ojos, te escribo, te acabo de conocer, pero para mi relación.

es muy tarde. Mirando tus videos, ahora entiendo el gran vacío que le dejé a mi mujer. Yo dediqué mi vida al trabajo, suplir las necesidades materiales del hogar, sin realizar que por dentro dejé a mi esposa vacía emocionalmente. No te puedo decir cuántas veces ella me pedía salir conmigo. Un detalle, una palabra de aliento, pero descuidé su corazón completamente. Realmente olvidé que así como primero me gané su corazón, así también con ese mismo esfuerzo lo debí mantener. Estaba yo completamente ciego a las necesidades emocionales de mi mujer. Cuando estaba en mi casa, me preocupaba más en mi cansancio que en llenar ese vacío de mi esposa. Con el tiempo, ella se fue enfriando, alejando, y eso a mí no me pareció. En vez de tratarla con ternura, le empecé a gritar, exigir y ofender. La verdad es que con el tiempo yo le echaba a ella toda la culpa de nuestros problemas. Pero todo tuvo su raíz, porque aunque estábamos en la misma casa, yo la abandoné emocionalmente. Te lo juro, Freddy, que si lo podría hacer una vez más, lo haría completamente diferente. Le daría esa atención emocional. Sería la meta de mi vida que ese corazón de mi mujer siempre estuviese lleno de mis atenciones. Por favor, Freddy, advierte a otros que para ellos no es muy tarde. Tenemos que reconocer que por lo general la relación se enfría por causa del hombre, ya que es él el que tiene que ser el proactivo de la relación, el que marca la iniciativa. Así fuimos diseñados por Dios. Una esposa que percibe atención romántica de su esposo, un trato amoroso, va a funcionar muy bien como mujer, ayuda idónea, compañera y amante. Varones, debemos ser más románticos con nuestras mujeres. Para ellas, escuche esto, el romance no acaba nunca. Cuando una esposa no percibe de su esposo una actitud romántica con ella, entonces no se siente amada y piensa que su esposo tiene interés en otra persona. No dejen que se enfríe la relación con su esposa. Mantenga su atención sobre ella. Dígale palabras bonitas siempre. Manifiéstele un cariño y un cuidado especial. Separe tiempos especiales para hacer una cita romántica con ella, aunque sea caminar alrededor del barrio o su ciudad y comer un helado juntos. Al menos una vez al año, saquen un fin de semana para compartir juntos su romance como pareja. Si alimentamos la necesidad emocional con detalles, palabras bonitas, preguntándole cómo fue tu día y verdaderamente escuchar y tener otras interacciones positivas, los aspectos negativos van a tener menos influencia y vamos a poder superar cualquier conflicto más fácilmente. El corazón de tu pareja es de lo más valioso que Dios te ha entregado. Conócelo y cuídalo.

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Hola, soy Steven Rivera. En la vida, una de las mayores bendiciones que podemos experimentar es la conexión con nuestros hermanos y amigos. La Biblia nos enseña sobre la importancia de compartir y cuidar uno de otros. En Hechos 2, 44 al 45 leemos: y todos los que habían creído estaban juntos

0: Tenían en común todas las cosas y vendían sus propiedades y sus bienes y repartían a todos según la necesidad de cada uno. Esta primera comunidad cristiana nos muestra el poder de la unidad y la generosidad. Compartir no solo satisface las necesidades materiales, sino que también fortalece nuestros lazos. Además, en Gálatas 6:2 se nos instruye: sobrellevad los unos las cargas de los otros y cumplid así la ley de Cristo. Al compartir nuestras vidas, no solo creamos recuerdos valiosos, sino que también reflejamos el amor de Cristo en nosotros. En 1 Juan 3:18 se nos exhorta: hijitos míos, no amemos de palabras ni de lengua, sino de hecho y en verdad. Así que hoy busquemos oportunidades para compartir, para dar y recibir amor. Que nuestras acciones hablen más fuerte que nuestras palabras y que nuestras vidas sean un testimonio del amor que Cristo nos mostró. Síguela pasando bien con nosotros.
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0: si han llegado muchos cambios a tu vida y no entiendes y Dios te ha cambiado de trabajo y Dios te ha cambiado las amistades y Dios ha cambiado tu entorno y hay muchos cambios, no te asustes, aunque los cambios por lo general asustan, pero no te asustes. No tengas miedo, Dios no se equivoca. Dios sencillamente está acomodando las áreas de tu vida. Dios está alineando tus pasos para que puedas cumplir con su propósito eterno en tu vida. No tengas miedo. Vamos a seguir confiando en Dios. Esos cambios pueden parecer que no tienen sentido, que no los entendemos, podemos desesperarnos, pero el Señor sencillamente nos recuerda que nosotros estamos bajo su poderosa mano y que bajo sus alas siempre vamos a estar seguros. No importa dónde Dios nos lleve, confiaremos en Él porque Él siempre nos guiará a un mejor lugar. Dice la Biblia en el libro de Jeremías que los planes de Dios son planes de bienestar para nuestro bien. No lo olvides, toma nota.
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2: Muchas cosas que Dios tiene planificadas para nuestra vida y las tareas que Él nos ha encomendado y

que forman parte de su plan y de su propósito perfecto, no serán fáciles. Ese ministerio no será fácil, estudiar esa carrera no será fácil, soportar ese jefe no será fácil, mantener a flote a tu familia no será fácil, pero aquí está la parte más fácil del asunto. Dios siempre estará presente. Dios siempre estará contigo porque Él no le da cargas a nadie que no pueda sobrellevar. No es que va a ser ahí como que, ay no, esto es pan comido, como decimos en Puerto Rico. No, no va a ser así, pero no va a ser imposible, no va a ser inaguantable, todo lo contrario. Dios siempre estará presente fortaleciéndote con gozo, porque es que el gozo del Señor es nuestra fortaleza. Dios tiene formas tan preciosas de cuidarnos y de ayudarnos y de guiarnos y de dejarnos saber que está con nosotros. Dios te va a fortalecer y vas a vencer, claro que sí, con gozo. Ese gozo está presente y te fortalece, y vas a vencer donde quiera que Dios te envíe, donde quiera que Dios haya puesto tu vida, rodeado de independientemente quienes sean. Vas a vencer si te mantienes cerca de Dios. Toma nota.

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1: Padre, en el nombre de Jesús, venimos delante de tu presencia, Señor amado, reconociendo, Señor, que tuya es la gloria y la honra, Señor. Gracias por tu presencia en nuestras vidas, porque cuando se acaban nuestras fuerzas, comienzan las tuyas, Señor amado. Yo te pido que por medio de tu palabra, Señor, hable, Señor, a aquellos que necesitan un refrigerio a su espíritu, Señor amado. Que seas tú llegando, Padre, donde está la necesidad, donde físicamente nosotros no podemos llegar, tu palabra llega y tu Espíritu Santo fortalece, renueva la fuerza, sana. Es aquel que abraza, es aquel que levanta, es aquel que llega como un aliciente en medio de tantos procesos, Señor, que está pasando, aleluya, aquellos que nos están escuchando. Yo creo fielmente, Señor, que tu palabra no cae al suelo, que no torna atrás vacía, Señor. Gracias, Señor amado, porque tú nos das la oportunidad de hablar de ti, Señor amado. De tu buena noticia, Señor, que es en este tiempo tan difícil, necesaria en nuestra vida, Señor. Llega, Señor, a los carros, a aquellos que van de camino a sus hogares, tal vez a sus trabajos, a aquellos que están en sus hogares, Señor, que nos están escuchando, a aquellos que nos ven por medio de Roku TV, Señor amado, que seas tú a través de toda esta plataforma, la gran cadena Candelita 7, Señor, impartiendo bendición hasta que sobreabunde, Padre, en el nombre poderoso de Jesús. Amén. Y amén. Dios les bendiga, pueblo del Señor. Qué bueno es estar un miércoles más, esta tarde lluviosa por demás. Vaya por ahí compartiendo el enlace, vaya por ahí siendo de bendición a aquellos que en este momento tienen una necesidad. Y cuánto en esta hora, aleluya, no tienen una necesidad. Todos tenemos necesidad de la palabra del Señor, tenemos necesidad de su presencia en nuestras vidas, tenemos necesidad de que renueve nuestra fuerza, Señor amado. En el nombre de Jesús, reciban esta palabra para que usted sea bendecido en esta hora. Así que vamos a la palabra del Señor, reconociendo que ella es la que nos inspira, es aquel la que nos llena de vida, de gozo, de regocijo, de paz y de calma. Vaya compartiendo por ahí, Dios les bendiga. Carmen, Yari, Rosalia, Linderman, que está por ahí, Dios les bendiga mucho. Y vamos a retomar el mensaje que comenzamos el miércoles pasado. Aleluya, amén, Pablo, Dios les bendiga. El miércoles pasado estuvimos trayendo este mensaje. Oye, qué rápido se...

Todo el tiempo, ¿eh? Por eso es que dice la palabra del Señor, que aprovechemos bien el tiempo, y más aún porque los tiempos son malos. Y el miércoles pasado lo titulamos Limpia Conciencia. Y en ese momento estuvimos hablando de lo que ocurrió, aleluya, con el siervo Moisés, cuando por un arranque de ira, a raíz de lo que él estaba viendo, él tomó la justicia en sus manos y él entendía que nadie lo estaba mirando. Aleluya. En medio de ese arranque de ira, él miró a ambos lados y como vio que nadie lo estaba viendo, él mató un egipcio y luego lo enterró y se le olvidó mirar hacia arriba. Él estaba mirando hacia todos lados, así dice la palabra. Él miró a su derecha, a la izquierda, hacia atrás y hacia adelante, pero no miró hacia arriba. Y tal vez tú puedes estar escapando, buscando dónde esconderte. Estás mirando de lado a lado y entiendes que nadie te está viendo, que nadie te puede acusar. Aleluya. Pero sabes algo, Dios te está mirando, así que no se te olvide mirar hacia arriba. Pero qué bueno es que la misericordia del Señor, por medio de Jesucristo, tenemos acceso al perdón, no importando lo que hayamos cometido, las faltas que hayamos hecho. Aleluya. Podemos olvidarnos de hacer el bien, pero Dios no se olvida de derramar su misericordia y de su poder para alcanzarte. Llama al 685-7758. A veces no sabes a dónde recorrer, a veces cometes errores y no sabes qué hacer, y tu mente te traiciona, la gente te acusa y el mismo diablo te señala. Pero Dios te dice en esta tarde, ¿sabes algo? Hay esperanza, hay esperanza. Él envió a su Hijo para que tú tengas perdón, para que tengas la manera y tengas la vía, tengas las herramientas para poder ser transformado. Aleluya. Así que no se acaba ahí. Nosotros podemos entender que el carácter de Moisés en ese momento, él se vio en ese struggle, como le dicen en inglés, y se vio entre la espada y la pared, vio esa avalancha de emociones. Aleluya. Cuando vio lo que estaba ocurriendo. Pero podemos ver más adelante, y este versículo yo lo llegué a traer, que habla, aleluya, de que Moisés fue aquel que luego de que habíamos dicho que él se comportó de esa manera, dice en número 12, versículo 3, que era manso. Qué terrible, él era muy manso, más que todos los hombres sobre la faz de la tierra. Y tal vez la gente podría entender que tú eres de una manera por lo que hiciste. La gente pudo haber puesto un sello en tu frente por quien eras, pero Dios hace todo y hace una cosa nueva. Él te da un nombre nuevo, un carácter cambiado, transformado. Él hace de ti otra persona totalmente transformada. Así que, ¿sabes algo? No recibas lo que la gente dice negativo de ti. Mientras tú busques al Señor, Él quiere darte una nueva identidad. Aleluya. Moisés pasó de ser una persona impulsiva, agresiva, a ser un varón manso. Qué terrible, ¿verdad? Y nos gozamos, aleluya, con esta palabra que nosotros nos podemos aplicar. Nosotros nos podemos aplicar esta palabra, aleluya, cuando nosotros decimos, oye, yo pensé que yo no tenía manera de cambiar. Yo pensé, aleluya, que a mí nadie me iba a transformar. Yo pensaba, aleluya, que las malas costumbres no había manera de que a mí se me fueran. Pues, ¿sabes algo? En parte tenía razón, porque tú entendías que no podías cambiar. Pues claro que tú no puedes cambiar, pero Dios sí puede transformarte. Él sí te trae la transformación por medio de la regeneración del Espíritu Santo de Dios. Y yo vengo a decirte en esta hora que es el momento de cansarte de intentar cambiarte a ti mismo. Tú no puedes transformar tus pensamientos, pero el Señor sí, en su palabra promete que Él tiene pensamientos de bien para ti, que Él cambia tus pensamientos, porque tus pensamientos, los tuyos, no se comparan a los pensamientos de Él. Aleluya. Así que es el momento de rendirnos, es el momento de rendirte. Llama al 685-7758 y dile al Señor, donde quiera que te encuentres, yo no quiero ser más agresivo,
yo no quiero ser más agresiva, yo no quiero ser un maltratante, yo

Yo no quiero ser un mentiroso. Yo no quiero hacer que consume ningún tipo de vicio. Yo no quiero ser aquel que la gente cuando me ve cogen por otro lado. ¿Por qué? ¿Por qué he hecho tanto daño? Qué bueno es el Señor que Él no tome en cuenta eso. Cuando

cuando tú, aleluya, cuando tú decides frenar tu manera de ser para dejar que el Señor tome el control de tu proceder. ¿Qué ocurre? ¿Cómo lo puedes hacer? Ah, pues vamos a hablar un poquito mientras el tiempo nos dé. Aleluya, alábalo ahora. Aleluya. Qué linda es la palabra del Señor que nos da todas las herramientas. Vamos a leer Santiago 1, 14 y 15. Mire esto. Si no, cada uno es tentado cuando de su propia concupiscencia es atraído y seducido. Entonces, la concupiscencia, después que ha concebido, da a luz el pecado. Y el pecado, siendo consumado, da a luz muerte. Este versículo es profundo. Yo necesito una hora, dos horas para traer este mensaje si queremos profundizar en él. Pero vamos ahí a lo que podemos traer en este espacio. Nosotros leemos esta palabra y vemos que Santiago está enfatizando que es cada uno de nosotros, responsable de ceder sus propios deseos. Miren eso. Usted, tú y tú, usted mujer, usted hombre, usted joven, usted es el responsable de entregar, de tomar la decisión de ceder sus propios deseos, sus propios pensamientos. Aleluya, porque la concupiscencia se describe como una inclinación. Mira esto, una inclinación que reside dentro de usted. Esa inclinación al pecado, a lo contrario a la voluntad de Dios, es aquello, aleluya, que no necesariamente es lo que el diablo hace. No necesariamente es que el diablo te esté tentando. Es tu propia inclinación por medio de la caída del hombre. La concupiscencia es aquella que te hace pecar, que te hace anhelar lo que Dios no le agrada, que te hace hablar como Dios no quiere que tú hables, como tú puedes entender que todo se lo puedes echar la culpa al diablo. Pues nunca tú vas a crecer, porque hay cosas que te corresponden a ti entregar, y por eso no hay una transformación real, porque es más fácil por naturaleza echarle la culpa a los demás, estar buscando cómo victimizarse en lugar de responsabilizarse. Yo sé fielmente y tengo una convicción por medio del Espíritu Santo de Dios, que es el que nos guía a la verdad, y la verdad es que habrá un pueblo maduro en crecimiento constante y un verdadero avivamiento cuando cada cual se haga responsable, cuando usted se haga responsable por sus decisiones en lugar de culpar a aquel, al otro, allá a Pedro, a Pepita, al diablo, a aquel otro demonio o al otro principal, aquel, y en lugar de estar todo el tiempo mirándose a usted, escúchalo, usted va a tener una responsabilidad en lugar de estar zapateándose. Porque mira, qué mamey, es un mamey meter las patas y meter los pies y después decir, es que fue el enemigo, es que fue el diablo, es que no. Vamos a dejarnos de niñería, vamos a dejarnos de inmadurez espiritual, y póngase serio, aleluya, y sea usted responsable. La palabra concupiscencia es aquello que le hace a usted pensar en lo que no tiene que pensar, que le hace usted invertir el tiempo en lo que no tiene que invertirlo ya. Aleluya. ¿O usted no se acuerdan de Adán y Eva? Ellos estaban buscando a quién responsabilizar, a quién echarle la culpa. Nosotros estamos todo el tiempo buscando a quién echarle los 20, como dicen en el barrio. ¿A quién echarle los 20? Ah, no, no dijo Adán. Bueno, él pecó. Miren qué terrible, es que está terrible. Él pecó y rápido le echó la culpa a Dios. Ah, no, exacto, Mara, la culpa es huérfana.

La culpa es huérfana. La mujer que tú me diste. ¿Qué? Pero es que hay que ser bien atrevido. La mujer que tú me diste. Está terrible. No se contentó solamente con echarle la culpa a la mujer. No solamente era culpa de la mujer. También le dijo al Señor, tú me la diste. ¿Y qué tú estás diciendo cuando tú le dices a alguien, bueno, tú hiciste esto, tú me la ofreciste, tú estás responsabilizando a los demás? Pero cuando usted quiere crecer, usted se responsabiliza usted mismo. Y en esta hora tú comienzas a decir que yo tengo que dejar de hacer, que yo tengo que dejar de practicar, cómo yo me tengo que comportar. Es que es bien fácil, aleluya, continuar de esa manera. Santiago dice, la responsabilidad está sobre cada ser humano. Eso es en Arroyo Bichuela. Está sobre usted y está sobre mí. Cuando nosotros nos miramos internamente y asumimos la responsabilidad y entendemos que delante del Señor somos transparentes, estamos desnudos, como dice su palabra, entonces podemos tener realmente esa integridad. Él demanda de nosotros integridad. Y aquel que es íntegro no es orgulloso, no es altanero, no es soberbio, y está delante de Él dejándole saber, ay, ayúdame, entrégame, y mira dentro de mí, por favor, entrégame un espíritu recto, porque yo no te quiero fallar. Es que la concupiscencia, amigo que me está escuchando, es ese deseo intenso, es un desorden hacia las cosas ilícitas y prohibidas por el Señor. Ahora yo te pido, donde quiera que tú estés, que yo le pides al Señor, yo hoy renuncio a la concupiscencia, aquella que me hace caer, aquello que me hace pensar en pecar, aquello que te falta, aleluya, a tus principios, aquello que me hace mirar atrás. Porque es importante recalcar que esto no se limita solamente al ámbito sexual, porque la gente rápido se inclina por esa área. Esto es en general. Esto abarca cualquier apetito que usted esté cargando, egoísta, sea material, sea la vanagloria, sea todo ese apetito de poder que te desvía de la voluntad de Dios. Esto está bien profundo. Yo no sé. Vamos a ver hasta dónde terminamos. Este concepto, busqué un poquito de cómo Santiago veía esto para entender el contexto y traérselo. Mira cómo en otras traducciones él daba el significado de concupiscencia como un motor que impulsa al pecado. Te impulsa, te empuja. Te empuja a ver esos videitos que se supone que dejaras de ver. Te empuja a hacer esa llamada indecente que hace rato se supone que no hiciera. Te frena a hacer lo que Dios quiere que tú hagas. Ah, pero te empuja a que tú estés en los lugares que se supone que tú no estés. Se supone, aleluya, que tú estés buscando más del Señor, pero ese motor que te impulsa a pecar te dice, ¿sabes qué? Estás perdiendo el tiempo un día y una semana más. Y una semana más. Pero hoy yo vengo a hablarle a la gente. Aquellos que saben que aún estando en el templo, están dejando rienda suelta a sus deseos, que su concupiscencia está haciendo con ellos lo que le da la gana, y no necesariamente es el enemigo de tu alma. Yo necesito que dos o tres me digan, yo hoy reconozco que me he dejado llevar por la trampa de la concupiscencia, a aquella que no me deja avanzar, aquella que no me deja pensar con sabiduría de lo alto, sino que estoy todo el tiempo pensando con sabiduría terrenal.
Miren, a ver rapidito.

Te repito, tres manifestaciones. Tres manifestaciones de la concupiscencia. Miren esto. Los deseos de la carne. Eso lo podemos encerrar en lo que estábamos hablando ahorita, que es ese apetito desordenado. Pero estos placeres físicos tenemos que traerlos ahora mismo a la mesa. Esos deseos carnales, los cuales son la lujuria, la pereza, la gula, todas esas cosas que te conducen de camino al mal. Número dos, los deseos de los ojos. Esto está terrible. La codicia. Ah, pero ya yo no miento, ya yo no robo, ya tú no adulteras, ya tú no fornicas, no. Pero codicia a los que tienen los demás. La concupiscencia te está arropando todavía. Los deseos de los ojos también incluyen la obsesión por acumular bienes. Por acumular bienes, por acumular riqueza. Todo lo que resulta atractivo a la vista, todo. Eso, todo lo que tú ves, tú lo quieres. Todo lo que tiene el hermano, también tú lo quieres. No puedes tenerlo, pero lo quieres. Y cuando vienes a ver, hay un desorden en tu casa, en tu vida, en tus finanzas, en tu matrimonio, en tus relaciones. Y es porque tu concupiscencia hace rato había apagado la sabiduría que el Señor te había dado. Porque la concupiscencia no te deja pensar con claridad, no te deja caminar, aleluya, con sobriedad, no te deja. Pero qué bueno es que por medio del Espíritu Santo de Dios, usted puede tomar una mejor decisión. Usted puede tomar mejores decisiones. Y número tres, la vanagloria o la soberbia de la vida. Y esto lo podemos traer como aquello que es el orgullo, la arrogancia, el ego. Espérate, dame el suave. El orgullo, la arrogancia. Mire eso. Si usted es un arrogante, usted está lleno. Usted está arropado. Usted está abrazando su concupiscencia. No es que es el enemigo, es que es la gente que me ha hecho ser así arrogante. Es que yo soy así como un Pedro, pues que se aguanten. Dios sabe, Dios conoce, Dios sabe quién yo soy. Y si Él sabe quién yo soy, es más que suficiente. Hello, hello. Eso no es lo que dice la palabra del Señor. La palabra del Señor nos invita a ser nosotros que practiquemos el carácter de Cristo Jesús. Y entonces queremos todo el tiempo justificar nuestra manera de actuar, porque Dios sabe, porque la gente se lo buscó. Mira, reprende al diablo. Reprende eso. Reprende mejor a tu carne, porque eso habla de que estás desenfocado. Despierta antes de que sea tarde. La arrogancia, el ego, esa persona también que es egocentrista. Todo se trata de mí, todo habla de mí, todas las fotos son mías, todos los videos son míos. Si no salgo yo, no hay nada. Si yo no estoy, nada pasa. Si yo no hablo, nada ocurrió. Si yo. Qué lindo es cuando vinieron delante de Jesús y le dijeron: ay, maestro bueno. Y él dijo: solamente hay uno bueno. O sea que él, pudiendo acreditarse todo, pudiendo hacer silencio, él dijo: no, aguántate ahí. Solamente hay uno bueno, y es mi Padre. La necesidad de reconocimiento van agarrados de la vanagloria. Si te da una punzadita en el corazón, si alguien no te agradece, si alguien no te menciona, si alguien no te hace un post, si alguien no se saca una foto contigo, si alguien no te taguea en las redes, si alguien, quiere decir que la concupiscencia te está tramando una trampa y tú no te has dado cuenta.
esa necesidad de reconocimiento. Bueno, pero es que aquel necesita crédito, porque es justo, Dios honra a quien le honra. Bueno, de vez en cuando está bien, pero ya demasiado.

pecado no habla bien de usted. Habla de que usted necesita alimentar su vanagloria. Habla de que usted necesita alimentar ese ego. La necesidad de reconocimiento y de poder personal. Esta palabra, yo sé que a usted le está taladrando lo más profundo del corazón. Y amigo que me está escuchando, yo sé que es difícil muchas veces refrenar cuando quieres explotar. Tomar la venganza en tus manos cuando te hacen daño. Yo sé que esta palabra te está hablando lo más profundo de tu corazón. Pero yo vengo a decirte en esta hora, déjale todo en las manos al Señor. Que tu concupiscencia no te haga caer en la trampa. Porque la trampa sí es del enemigo, que toma ventaja de lo que la gente te ha hecho, de lo que la gente te ha dicho, de lo que la gente arremeta en tu contra. La concupiscencia son tus pensamientos, ese deseo, es eso que tú piensas hacer o que haces, que está fuera de la voluntad del Señor. Pero el enemigo toma ventaja de tu concupiscencia y lo utiliza en tu contra y a su favor. Lo voy a repetir otra vez. El enemigo sí toma ventaja de eso que estás pensando, de la forma en que te estás comportando. Hoy yo vengo a decirte en esta hora, no le eches la culpa al enemigo. Toma la decisión que realmente va a traer una transformación en tu vida. Toma la decisión de que tú puedas decir, bueno, ya yo no me voy a mandar yo. Ya no voy yo voy a mejor buscar la manera de hacer la voluntad del Señor por encima de la mía. Porque la voluntad del Señor es la única que es buena, es agradable y es perfecta. Dímelo a Naida. A Naida está por ahí escuchándonos, aleluya. Qué lindo es, ¿verdad, Naida? Porque nosotros podemos reconocer que no es fácil, no es sencillo. Nosotros entregar nuestra personalidad, lo que nosotros entendíamos que nos identificaba, lo que nosotros entendíamos que no importaba. Pero ¿sabes qué? Cuando venimos delante de la presencia del Señor y le decimos, Señor, que nosotros dejemos de ser nosotros para que seas tú. Que seamos rotos para que entonces tú nos hagas desde cero. Cuando venimos a ver, el Señor nos hace completamente nuevo. Y hay cosas, aleluya, que nosotros volvemos a cargar. Y volvemos atrás y volvemos a buscar. Y comenzamos otra vez, aleluya. Y nos aferramos a quienes éramos. Pero ¿sabes algo? El enemigo no es aquel que arremete en tu contra. Eres tú mismo. Porque el Señor, aleluya, es aquel que nos dejó al Espíritu Santo. Y ese Espíritu Santo es el que te enseña, el que te guía, el que te da la sabiduría. La decisión la tomas tú, o lo coges o lo dejas. O lo tomas, aleluya, o lo sueltas. Asimismo, Mara, por eso David era con el corazón conforme al de Dios, porque él supo reconocer su falta y no le echó la culpa a nadie. Qué lindo es cuando venimos delante de la presencia del Señor. Señor, ha sido toda mi responsabilidad. Ay, amado, yo siento el Espíritu Santo hablando en esta hora. Qué lindo es cuando venimos delante del Señor siendo transparente, dejándole saber, Señor, yo reconozco mi falta, yo reconozco que fallé, yo reconozco mi necesidad de ti, yo reconozco que sin ti no puedo, yo reconozco que mentí, yo reconozco que volví para atrás, yo reconozco, Señor, que no cumplí, yo reconozco mi falta, yo reconozco mis pensamientos que no están alineados a los tuyos, yo lo reconozco. Eso es, aleluya, aleluya, lo que significa la palabra del Señor cuando te dice en esta hora que Él te recibe con un corazón contrito y humillado y que Él no te echa
a un lado. Él no te echa fuera. Eso es como se escucha. Así se escucha venir con un corazón humillado delante de la presencia del Señor. Así se escucha. De esta manera, Señor, yo reconozco que fallé. Yo reconozco que una vez más dejé de cumplir lo que te había dicho, Señor. Yo reconozco, aleluya, que una vez más volví a pecar. Yo lo reconozco. Yo reconozco todas las cosas, aleluya. Y como

reconozco, mi Dios amado, vengo delante de tu presencia porque no voy a caer en la trampa de mi propia concupiscencia. No voy a caer en esa trampa. Es una trampa mortal, como decía Santiago, es una trampa mortal. Esa trampa luego te conduce a la mortandad espiritual. Eso te va a llevar a la muerte. La concupiscencia te comienza a seducir, aleluya, para que tú comiences a negar tu responsabilidad delante del Señor y comience a culpar a los demás. Pero luego mira la cadena, escúchalo. Amén. Dice en el chat, la palabra de hoy está tremenda porque Dios está hablando. Mira lo que dice, aleluya. Entonces la concupiscencia, mira esto, va a dar a luz el pecado. O sea que por medio de esas decisiones que tú estás tomando, escúchalo, no fue el diablo, las decisiones que estás tomando van a dar la luz el pecado. O sea que tú vas a parir malas decisiones, tú vas a parir malos resultados, tú vas a parir todo lo negativo, tú vas a parir consecuencia. Y sabes algo, cuando eso ocurre, viene la muerte. Cuando eso ocurre, vino la mortandad espiritual. Y tú sabes algo, ahí es más, ama, escúchalo, aquel que tenga oídos que escuche. Cuando usted está todo el tiempo bajo su concupiscencia, es atraído y es seducido, y sabes algo, luego te vas a morir. Y escucha lo que dice el Espíritu, no te vas a dar cuenta. Jamás, jamás. Hay muchos que se están muriendo hace rato a causa de su concupiscencia. Se están comportando como unos necios y se están muriendo y no se han dado cuenta. Caminan como aquellos que viven, pero están muertos. Hablan como aquellos que viven, pero hace rato están muertos. Amada, amada, actúan como aquellos que viven y hace rato están muertos. Pero sabes algo, hay una esperanza para ti. Deja de estar todo el tiempo bajo tus deseos, bajo tu voluntad. Seas tú dejando de responsabilizar a los demás por las malas decisiones que has decidido tomar. Tú has decidido tomar, pues tú eres el que tienes que tomar la decisión de soltarlo, de soltar tus pensamientos, de soltar aquello que va en contra de la voluntad del Señor. Luis de Aguadilla, por sanidad. En el nombre de Jesús, Luis, recibe sanidad en tu intestino por el poder de la llaga de Cristo. Aleluya. Nosotros creemos fielmente que Él sana, que Él es el mismo ayer, hoy y por los siglos. Aleluya. Creemos fielmente que cuando nosotros renunciamos a nuestro propio yo, Cristo es manifestado. Tú sabes algo, Pablo decía, juntamente con Cristo estoy crucificado. Pues si usted está juntamente con Cristo crucificado, usted deja de estar comportándose como aquel, aleluya, que no tomaba en cuenta el consejo sabio. Ay, anamastanda, deja de estar tomando decisiones por tus sentimientos, deja de estar tomando decisiones por tus emociones. El evangelio, aleluya, no es por medio de emociones ni sentimientos. El evangelio es por convicción, y la convicción es aquella que te lleva, aleluya, al arrepentimiento, para que pueda ser aquel que hace la voluntad de Dios. Oración por Ingrid García, por salud. Amén. Creemos que la era de los milagros no ha pasado. Esto es hasta que Cristo venga. Eso es hasta que Cristo venga. Aleluya. Gracias, Señor, por tu palabra. Ya vamos cerrando. Qué bueno es hablar de ti, Señor.
Que nosotros podamos utilizar esta palabra, Señor amado, en el día a día, pasen las horas, los días, las semanas, los minutos, reconociendo que por medio de ella es como único, mi Dios amado, podemos mantenernos de pie. Tu instrucción

0: Mi Dios amado es aquella que nos guía, que nos ayuda, que nos fortalece, que nos capacita, Señor. Que seas tú bendiciendo a aquellos que dejaron sus peticiones, Señor. Y que aun cuando vean, mi Dios amado, las grabaciones, sean edificados por medio de ellas, solamente para tu gloria y tu honra. Porque esto, Señor, nada de lo que hacemos es para que el hombre se gloríe, sino para que el Hijo del Hombre sea exaltado. Gracias, Señor, en el nombre poderoso de Jesús. Amén. Y amén. Dios les bendiga, pueblo del Señor. Nos vemos el próximo miércoles, si Cristo no ha sonado antes. Un abrazo a su amiga y hermana Michelle Miranda y a su nombre.
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Dios te bendiga en esta noche. Te saluda Eddie Rivera Candelita detrás de la consola. Y recuerda que yo soy el locutor tuyo en las noches todos los miércoles, porque es el que me toca enlazar el discipulado que viene a continuación. Ya 7:45 a 8 de la noche, ya el discipulado desde nuestra iglesia Tabernáculo en Piedeguerra va a estar en vivo en toda la cadena radial de nuestras 7 emisoras y también por nuestra aplicación, la emisora digital que está hablando mi hermano, mucha gente de ella, Candelita TV en Android, en iPhone. Oye, tremendo lo que estuvo sucediendo en el bloque de palabras.

hace unos minutos con la evangelista Michelle Miranda con una palabra extraordinaria. Estoy contigo hasta las 8 de la noche y recuerda que también puedes llegar a nuestra iglesia en Dorado, Puerto Rico, sector Espinosa, en la misma número 2. Cualquier información, comunícate ya al 787-685-7758, que ya nuestra hermana Carol está a los teléfonos. Y saludamos a toda nuestra congregación que tienen que venir de camino. Oye, suavecito, que el pavimento está mojado. Mucha precaución por ahí, que es mejor llegar tarde, pero seguro. Shalom, shalom. Te saluda Candelita por acá. Así que estoy contigo detrás de la consola. Mucha música y mucho contenido. Manténete.

0: 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Hola, soy Steven Rivera. Cuando la inseguridad nos invade, Dios nos recuerda que Él está con nosotros. En Isaías 41:10 dice: No temas, porque yo estoy contigo. No desmayes, porque yo soy tu Dios que te esfuerzo. Siempre te ayudaré, siempre te sustentaré con la diestra de mi justicia. En Dios, hermanos, encontraremos la fuerza para enfrentar cualquier reto.
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